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las paredes como tú los colocaste. Tus sandalias están en su lugar y hasta tu bata de baño está donde la pusiste tú. Lo único que ha cambiado es el espejo. Ahora, cada vez que lo veo, me refleja una figura con unas sombras profundas bajo mis ojos y unas arrugas que empiezan a amenazar mi rostro

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1: Si supiera que hoy fuera la última vez que te voy a ver dormir, te abrazaría fuertemente y rezaría al Señor para poder ser el guardia de tu alma. Si yo supiera que esta fuera la última vez que te vería salir por la puerta, te daría un abrazo, un beso y te llamaría de nuevo para darte muchos más. Si yo supiera que esta fuera la última vez que voy a oír tu voz, grabaría cada una de tus palabras para poder oírlas una y otra vez indefinidamente. Si yo supiera que estos son los últimos minutos que te veré, te diría cuánto te quiero y no asumiría totalmente que tú ya lo sabes. El mañana no le está asegurado a nadie, joven o viejo. Hoy puede ser la última vez que veas a los que amas. Por eso, no esperes hasta mañana. Hazlo hoy, ya que si el mañana nunca llega, seguramente lamentarás el día que no te tomaste el tiempo para regalar una sonrisa o un abrazo y un beso. Y dirás que estuviste muy ocupado como para concederle a alguien un último deseo. Mantén a los que amas cerca de ti. Diles al oído lo mucho que los quieres y lo mucho que los necesitas. Quiérelos y trátalos bien. Toma tiempo para decirles: lo siento, vida mía, perdóname, por favor. Todas esas palabras de amor que conoces. Así, si el mañana nunca llega, no tendrás ningún remordimiento el día de hoy. Siempre hay un mañana, y la vida nos da oportunidad de hacer las cosas bien.

0: tarifa. Llegaron desplazando a los mototaxis de San Lorenzo que hacían los viajes a Ciudad Salud para llevar a los trabajadores e irlos a recoger a la hora de salida, llevando a la policía estatal. Ahora ellos, los mototaxis de Guadalupe Hidalgo, solo dejan acercarse a los mototaxis de San Lorenzo por la mañana solamente. Por otra parte, se hace un llamado a CEMOVI para que tome cartas en el asunto, porque hay muchos mototaxistas piratas en Guadalupe Hidalgo. Y en esta semana ya pues está la policía estatal junto con la municipal montando un operativo para detener las motocicletas irregulares de los trabajadores de la obra de los hospitales, mientras que los mototaxis piratas del municipio andan en la total y completa impunidad. Pido que se maneje este asunto, por favor, en este importante medio de comunicación. Bueno, una fotografía, según vinieron a componer y quedó peor. Así está el tema. Por otra parte, nos envían copia. Gracias, amigos que trabajan en el Congreso y que se están manifestando. Esta circular número 15 que está prácticamente obligando a los trabajadores a realizar obras, no, dice, todo el personal deberá asistir con vestimenta formal el día sábado 18, se entiende, de julio, al evento conmemorativo que se llevará a cabo con motivo del aniversario luctuoso del benemérito don Benito Juárez García, la explanada de este honorable congreso. Bueno, ahí está la invitación para rendir homenaje a nuestro gran patriota.
1: Muchas gracias.
0: Nos obligan a los trabajadores y todavía dicen que es tequio.
1: Bueno, pues ahí está la queja de los propios trabajadores de la Cámara de Diputados, de estos levantadedos que no nos ayudan de mucho, pero cobran bien chingón y se dan la vida de mis reyes. Y eso sí, la realidad que vive el pueblo es otra. Bueno, antes de despedirnos, falta un minuto antes de las 7. Hoy recordamos el nacimiento de don Francisco Toledo, el maestro Francisco Toledo, uno de los artistas más universales que ha dado Oaxaca. Su obra llevó el nombre de nuestro estado a todo el mundo. Pero su mayor legado también fue el compromiso con la cultura, con el patrimonio, con las causas sociales. Francisco Toledo vive en su obra y en la memoria de los oaxaqueños. Con esto estamos llegando a la recta final. Gracias por permitirnos acompañarle. A toda nuestra gente trabajadora, madrugadora, luchadora, le deseamos un excelente viernes y un bonito fin de semana. Que sea una jornada productiva, segura y llena de buenas noticias. Recuerde mantenerse bien informado a través de nuestras plataformas digitales y de nuestra programación aquí en W Radio. La información no se detiene y nosotros tampoco. Nos leemos en www.despiertaoaxaca.com.
0: Estimados amigos, así hemos informado nuestro presente. Son los hechos que están conformando la historia de nuestro tiempo. Soy Jesús Babán Jiménez y deseo, como siempre, el mejor fin de semana para usted y los suyos.
1: Le recuerdo que quedaron muchas notas pendientes, muchos mensajes que daremos lectura precisamente y que estaremos canalizando. De antemano, una disculpa porque es por el tiempo. Las 7 en punto. A nombre de todo este equipo, mil gracias. Sigue en sintonía de Grupo Encuentro Radio. Su servidor Iván González. Que Dios los bendiga.
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1: Continuamos con las dedicadas de la Qué Buena. Ya tenemos en la línea telefónica a Fabiana. Buenos días, Fabi. Buenos días, ¿cómo estás?
2: Hola, hola, buenos días, muy bien.
1: ¿De qué parte aquí de la República te estás reportando, mi querida Fabi?
2: Ah, yo hablo de aquí, de Apizaco, del estado de Tlaxcala.
1: Un saludo para toda la banda de Tlaxcala. Le vamos a marcar a Alejandra Ibarra, ¿verdad?
2: Así es, por favor.
1: ¿Es tu vecina?
2: Es mi vecina.
1: Órale, ¿y está cumpliendo años hoy?
2: Está cumpliendo años.
1: Me parece perfecto. Nos vamos hasta Tlaxcala, Tlaxcala. Alejandra Ibarra, buenos días.
3: Buenos días.
1: Yo me presento contigo, soy Adrián, soy Padilla, soy García, el último hombre en traicionarte sobre la faz de la tierra. Me hago acompañar de mi amigo, el Gallito.
4: Hola, mi amor.
1: Mi amigo, el Coquito.
4: ¿Qué volás?
1: Mi amigo, el Mamut.
4: ¡Qué vive!
1: Y te queremos preguntar, entre los cuatro, ¿hoy es tu cumpleaños?
3: Así es.
1: Pues muchísimas, pero bien artisísimas. ¡Felicidades!
4: ¡Ajá ya!

0: tu nieto.
1: Batman.
0: Ah, perdón, pensé que era grupo.
1: Oiga, señorita Ibarra, pues usted debe de ser una excelente vecina porque no es regular. Siempre se hacen dedicadas para los papás, para los hermanos, para los tíos, para los hermanos, cuñados, pero muy rara vez para los vecinos.
2: Qué tranza.
1: Entonces, ¿no? Usted seguramente es una muy buena vecina, señora Ibarra.
3: Va.
1: ¿O qué opina? ¿Si es buena vecina o no?
4: Eso creo.
1: Na.
4: Que sí.
2: Sí o no.
1: Sí o no, porque las creencias se las lleva el viento.
2: Suéltalo ya.
1: Buena vecina, sí o no.
4: Sí.
1: Pues aquí está su vecina Fabiana y está dedicada.
3: Es para ti.
2: Adelaida.
5: Y arriba yo.
4: Hola, vecino, buenos días. Buenos días, sencillo. Pero pues muchísimas felicidades. Espero que pases un día pues bonito en compañía de tu esposo y de tus hijas. Sabes que apreciamos mucho como vecina y pues espero que te guste este detalle. Disculpa por desmañanarte, pero pues es un pequeño detalle nada más.
2: Espero que te guste este detallón.
1: ¿Qué opinas, Alejandrita, de todo lo que te está diciendo tu amiga Fabiana?
2: Alejandrito, Alejandrita, no,
1: no
2: me gusta
1: hablo
2: que
1: con
2: me digas.
1: La dedicada. Oh. O sea, no la dedicante, sino la dedicada, Alejandra Ibarra, que es a quien tenemos en la línea telefónica, que es la vecina de Fabiana. ¿Desde hace cuántos años son vecinas?
4: Apenas.
1: Ah, pues con razón, espérense que empiece a faltar el agua en la colonia.
2: ¿Cómo dice?
1: Espérense a que falle el alumbrado público.
2: Ah, esa ya me la sé.
1: Espérense a que el perro del chamaco muerda. No, faltan problemas que están por venir, pero qué bueno que tienen buena actitud para resolverlo. ¿Están dentro de un coto o están en la vía pública?
3: ¿Piensas que es coto? Cámara, carnal, no. ¿Qué se cree que es coto?
1: ¿Si es en un coto privado o es en la calle?
2: Que se arme el tirante.
1: Fabiana.
3: No le interesa, Fabiana, la
1: no,
3: verdad.
1: No, ¿están dentro de un coto o es en la calle, en la vía pública?
4: Pues en la calle. No creo tener problemas.
1: Muy bien, pues las felicito por ser tan buenas vecinas, que sigan así, que nunca se peleen. Y cuando tengan una disyuntiva porque la cochera le tapa el carro o algo así, pregunten, no den por entendido que la otra persona sabe. Acuérdense que no hay preguntas tontas, sino tontos que no preguntan. ¡Ok!
2: Te iba a preguntar algo, pero mejor me quedo callado.
1: Pero bueno, aquí hay una canción que te van a dedicar desde el Conjunto Primavera, hoy en tu día. No sé si quieran agregar algo, papas o refresco grande por 14 pesos, una malteada de guayaba por 38.
2: ¡Qué rica!
1: ¿Están bien así?
2: Dice que, por favor.
4: Está bien, solo darles las gracias a mi vecina por el detalle.
1: Ay, qué
2: mejor
1: bonito.
2: Díganle por la boca, va a salir más barato.
1: Pues yo las felicito de todo corazón y les hago una última pregunta.
3: Ustedes.
1: Y nosotros vamos.
4: Arriba con los hijos de la mañana.
1: Eso. 7:12.

0: pausa. Oye, viene el Ganalana. Estamos en vivo en La Qué Buena, así que participa con nosotros. Comunícate al 5551-668-929. Vamos y volvemos.
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2: Son las 7:26 en México.
3: 34 minutos y serán las 8.

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1: Hoy presentamos la verdadera historia de Doña Verdad y Doña Mentira. Cuenta la leyenda que un día la mentira y la verdad se encontraron en un río. Entonces la mentira le dijo a la verdad: "Buenos días, Doña Verdad". Y la verdad, que no se fiaba mucho de su nueva amiga, comprobó si verdaderamente estaba bien el día. Miró el cielo azul sin nubes, escuchó cantar los pajarillos y llegó a la conclusión de que efectivamente era un buen día. Y entonces respondió: "Buenos días, Doña Mentira. Hace mucho calor hoy aquí, ¿verdad?", dijo la mentira. Y la verdad vio que, tal como lo decía la mentira, era un día caluroso. Entonces la mentira invitó a la verdad a bañarse en el río. Se quitaron la ropa, se metieron al agua y dijo: "Venga, Doña Verdad, que el agua está muy buena". Por aquel momento la verdad ya sí se fiaba de la mentira, así que se quitó también la ropa y se metió al río. Pero entonces la mentira salió del agua y se vistió con la ropa de la verdad, mientras que la verdad se negó a vestirse con la ropa de la mentira. Prefirió salir así, desnuda, y caminar por la calle. La gente no decía nada al ver la mentira vestida con la ropa de la verdad, pero se horrorizaban al paso de la verdad desnuda. Por eso, todavía en la actualidad, la gente prefiere ver mentiras vestidas de verdad que verdades al desnudo.

0: Oigan, ya viene la hierba. ¿De qué la quieren? Notas de audio. ¿A qué número, cocodrilo?
1: Al 5551-668-929, mamucho, repítelo.
2: 5551-668-929. Dinos de qué vas a querer tu hierba. Se movía y nosotros te la vamos a cantar. El cojo, el chumpollito y el mamut.
0: Vámonos.

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2: Vamos a ver de qué es el primer tema del día de hoy. Adelante.
3: Buenos días, mi tiempo sería del día de hoy, que ya es viernes. Los niños ya están de vacaciones. Ajá. Saluditos.
4: Ya es viernes,
2: de vacaciones.
4: Y los niños ya están de vacaciones.
2: Saluditos. Me gusta.

0: segundo tema.
1: De la mañana, mi hierba la quisiera, desde ayer los estoy esperando. Quisiera que mi hierba fuera de No Aguanto Los Vómitos. Saludos. Y aquí suena La Que Buena, 92.9.
2: ¿Cómo que no aguanto los vómitos?
0: ¡Qué feo! ¡Bácala! Mucha gente desayunando.
2: ¡Venga!

0: pidan temas chidos.
1: Guácala tú, menso, ¿qué te metes conmigo?
0: No, no, pidan temas chidos, que eso de amor está
1: chido, tienes el sobaco.
2: Bueno, 97.1. Buenos días, hijos de la mañana. Quiero una hierba, se movía, de que es viernesito y el cuerpo lo sabe. Saludos y buen día.
3: Okay. Venga mamuchín, venga mamuchín, venga mamuchín, chin, chin, chin.
4: Es viernes y me estoy preparando.
1: Ahora, para ya. Se me fue, date, se me fue.
0: Regresa, regresa,
1: se le fue,
0: se me fue.
1: Se le fue, se le fue, no puso intención, al mamut se le va y ahí se queda, cuidado, no, cuidado.
4: Quizá, mira, no es justificación, pero te voy a decir la verdad. Le apreté un botón aquí y dejé de oír mis audífonos, ay, por sí, menso.
3: Ay, sí, ay. Sí. Venga mamuchín.

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2: ¡Gracias, mamalucha!
3: ¿Qué horas son, Cocodrilo Guzmán?
1: Las 7:42, Luis Martínez el Gallón.
2: Efectivamente, 18 minutos, Alejandro Guzmán, para que den las 8.
4: ¡Buena!

0: Tiempo de hacer una pausa. Regresamos. Quédate con nosotros. Viene el Ganalana. Contáctanos. 55-51-668-929. Estás escuchando esto que es...
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2: Vamos, risa y risa, regresamos rapidísimo. Sigues en frecuencia. Este es el show que va para arriba. Exclusivo, es algo circunstancial. Lo tienes para ti en...
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3: Son el...

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2: Amigas y amigos de Noticieros Encuentro, primera emisión, sean todas y todos ustedes bienvenidos a este servicio informativo de Grupo Encuentro correspondiente a la mañana del 17 de julio de 2026. Es mañana de viernes ya, así que reciban un afectuoso saludo y un feliz comienzo de semana. Son las 8:08 a.m. en la ciudad de Oaxaca y estamos listos para llevarle la información más importante generada en la entidad y sus 8 regiones durante las últimas horas. Yo soy Álvaro Morales, y a nombre de Francisco Vázquez Jiménez y de toda la producción que hace posible esta emisión, sean todos y todas ustedes bienvenidos. Va un saludo cordial, como siempre, a todos a todas las personas que nos escuchan a través del 91.7 de frecuencia modulada Radioteca en Juchitán de Zaragoza, también en el 90.1 de frecuencia modulada Radio Hit en la siempre heroica de ciudad de Juchitán de Zaragoza, y también en el 90.5 de frecuencia modulada Matías Romero Avendaño, La Qué Buena. También los 40 principales de Salina Cruz, Oaxaca, la ciudad y puerto de Salina Cruz, a través del 97.1 de frecuencia modulada y el 98.1 de FM en Pinotepa Nacional, en la bellísima región de la costa, que también junto con los valles centrales son los puntos de la entidad que se visten de manteles largos en esta época del año, durante las vacaciones de verano, con motivo de las fiestas de los Lunes del Cerro. Mucho paciente el que está llegando ya a la capital del estado, pero también mucho de este turismo va a hacer una escala más en alguno de los puntos emblemáticos, preciosos, paradisíacos que tiene el litoral oaxaqueño, ya sea en Puerto Escondido, ya sea justamente también en municipios como Pinotepa Nacional, también en Santa María, Huatulco, diversos puntos atractivos turísticos a nivel nacional con los que cuenta la costa de Oaxaca. Va entonces un saludo fraterno a Pinotepa Nacional a través del 98.1 de frecuencia modulada, La Qué Buena. Estamos en esta señal piloto, el 95.7 de frecuencia modulada, en los valles centrales de Oaxaca, en la ciudad de Oaxaca, W Radio. Así que estamos ya listos para comenzar esta jornada de información, este servicio de noticias que comienza, como todos los días, con lo más importante de la información generada en el ámbito nacional. Y en este mismo sentido les comento rápidamente que Mauro Alberto Núñez Ojeda, alias Alejandro, burló a la Fiscalía General de la República y al Gabinete de Seguridad durante medio año, pues lo tuvo bajo custodia y no lograron identificarlo como parte de las investigaciones que se siguen en torno a esta condición, esta investigación que sigue el gobierno de Estados Unidos en contra de diversos funcionarios que pues están siendo señalados de ser o estar involucrados en acciones del narcotráfico. En este mismo sentido, las investigaciones comienzan en el país norteamericano. Hay todavía esta polémica acerca de la intervención de funcionarios sobre esta pues dinámica de operaciones del cártel de Sinaloa, esta organización delictiva que se ha fragmentado en dos grupos. Y mientras esta polémica continúa en Estados Unidos, una situación que ha confrontado al gobierno mexicano, hace unas horas la Autoridad Federal de México pues se informó acerca de un golpe estratégico a la criminalidad en el país, porque se reportó a través de la propia Fiscalía General de la República, que encabeza Ernestina Godoy Ramos, sobre el desmantelamiento de una presunta red de huachicol fiscal que opera mediante fototanques, ferrotanques en 8 estados del país y que habría ocasionado esta organización de huachicol fiscal un daño al erario superior a los 4,000 millones de pesos. Como parte de la investigación, confirmó también la fiscal de la República la detención del exgobernador de Baja California, Ernesto Rufo Appel, así como de otras 4 personas presuntamente vinculadas con la organización. Esta organización de huachicol fiscal, en una condición que, le reitero, se da en medio de estas pugnas entre los gobiernos de Estados Unidos y México por los señalamientos del primero hacia diversos funcionarios de los gobiernos locales de estar involucrados en el narcotráfico. El gobierno mexicano hace una investigación paralela y ahora está reportando la detención del exgobernador de Baja California, Ernesto Rufo Appel. De acuerdo con la FGR, la red utilizaba la empresa Ingemar SADCB, fundada por Rufo Appel, para importar combustible desde Texas, Estados Unidos, mediante declaraciones falsas o incompletas en las aduanas mexicanas. Las empresas involucradas reportaban cantidades menores o registraban productos distintos a los que realmente transportaban con el objetivo de evadir impuestos y controles aduaneros. Las investigaciones revelaron que el combustible ingresaba al país sin las revisiones correspondientes y posteriormente era descargado en espuelas ferroviarias para su distribución ilegal mediante pipas y tractocamiones de diversas empresas. La organización declaraba solo alrededor del 10% de la capacidad real de los carros tanque, ocultando millones de litros de combustible que no fueron reportados ante las autoridades. Esa es la acusación de la Fiscalía General de la República. Este organismo, la FGR, señaló que la organización habría utilizado 162 carros tanques para introducir más de 15 millones de litros de combustible sin declarar. Además, estimó una evasión fiscal superior a los 106 millones de pesos por concepto de IEPS e IVA y detectó importaciones de diésel y gasolina muy por encima de los volúmenes autorizados por las autoridades competentes. Asimismo, como parte de las indagatorias, también se identificaron movimientos financieros por más de 3,000 millones de pesos y operaciones cambiarias superiores a 1,386 millones de dólares a través de cerca de 80 cuentas bancarias. A unos días de que termine la Copa del Mundo de América del Norte, el próximo domingo es la final de este certamen entre Argentina y España, el saldo para el gobierno es más bien intermedio. El consumo y la actividad no tuvieron el despegue esperado y tampoco llegaron los más de 5 millones de turistas. Vamos, apenas llegó el 20%, menos del 20%, pues según datos oficiales, fueron alrededor de 850 mil turistas los que arribaron al país producto del certamen mundialista. Y sin embargo, a pesar de esta situación, Claudia Sheinbaum, la presidenta de México, podría apoyar la postulación del país para el Mundial de Clubes de 2029, un proyecto impulsado desde la Federación Mexicana de Fútbol por su titular Mikel Arriola. Desde el entorno presidencial, indican que si bien la relación con la FIFA fue complicada en la actual Copa del Mundo, el ánimo general desatado por el fútbol tuvo momentos de gran bienestar que a la cuarta transformación le podrían funcionar de cara a las elecciones de 2030. Todo político en México. Los festejos y el ánimo en los diferentes fanfests compensaron el dato más bien mediocre que dio la Concanaco, que comunicó que tuvo una derrama económica en torno a los 50,000 millones de pesos. Eso es la estimación que ha hecho la Concanaco sobre los recursos que ingresaron a los diversos sectores productivos de México a consecuencia de la visita de turistas aficionados al fútbol. El gobierno priorizaría el enfoque político de generar un clima de fiesta popular en el año previo a la contienda presidencial. Además, recuerda, el fútbol es también un terreno de marcar distancias con la oposición que asiste a los estadios, mientras que las figuras de la 4T eluden el glamour de los palcos. El proyecto de la Federación Mexicana de Fútbol tendría además el visto bueno del titular de la FIFA, Gianni Infantino, quien en líneas generales quedó satisfecho con el desempeño de México como sede del actual Mundial. Continúa esta condición, continúa la polémica, las interrogantes, los cuestionamientos en torno al funcionamiento del corredor interoceánico del tren, que es parte de este megaproyecto, uno de los más importantes, sin lugar a duda, del gobierno de Morena. Le comento que el tren interoceánico sufrió su segundo descarrilamiento, como ya lo hemos comentado, en Ixtaltepec, Oaxaca, en un contexto marcado también por fuertes recortes presupuestales. Aquí viene la novedad en torno a este caso. Resulta que durante 2025 y 2026, la Secretaría de Hacienda redujo en más del 90% los recursos destinados a la operación y conservación de la infraestructura ferroviaria. Aunque el Congreso Federal aprobó un presupuesto conjunto de 48,174.5 millones de pesos para estos dos años, Hacienda retiró 43,463.1 millones de pesos mediante ajustes presupuestarios, por lo que el gasto efectivo fue de apenas 4,711.4 millones de pesos. Una situación que también es digna del análisis, porque si el Congreso Federal, si la Cámara de Diputados y la Cámara de Senadores hacen una designación presupuestal, esta no tendría que moverse, porque entonces se cae en discrecionalidad. Por eso, la separación de poderes en México es tan importante, para que el Poder Legislativo disponga del erario, disponga de cómo se van a gastar los dineros, y que el Poder Ejecutivo sea justamente lo que dice su nombre, un ejecutor de las políticas públicas del país. El tren interoceánico inició operaciones de carga el 17 de diciembre de 2023 y de pasajeros el 22 de diciembre de 2023 en la línea Z, que conecta Salina Cruz, Oaxaca, con Coatzacoalcos, Veracruz. El proyecto, cuyo costo inicial se estimó en 20,000 millones de pesos, terminó superando los 62,000 millones, siendo la línea Z la más costosa, con una inversión de 12,000 millones de pesos. En 2024, el presupuesto autorizado para el proyecto fue de 17,133.9 millones de pesos, pero Hacienda lo incrementó hasta 30,915,400 pesos. Sin embargo, 30,843,000 pesos se destinaron a actividades de apoyo administrativo, mientras que solo 29,3 millones fueron para la planeación, diseño y evaluación del ferrocarril. Ese mismo año también se habían previsto 17 millones de pesos para impulsar el desarrollo regional del Istmo de Tehuantepec, una de las promesas del proyecto, pero finalmente el gasto en ese rubro fue de 0 pesos. Quitaron todo lo que se había previsto para impulsar el desarrollo regional del Istmo de Tehuantepec de Oaxaca. La reducción presupuestal comenzó en 2025. De los 25,122.9 millones de pesos aprobados, el presupuesto quedó en 3,766.3 millones de pesos. De ese monto, 3,171.4 millones de pesos se destinaron a proyectos ferroviarios y únicamente 544.3 millones de pesos a la operación y conservación de la infraestructura. Habíamos comenzado este bloque hablando del JANDO, esta detención, esta entrega que hizo el gobierno mexicano a Estados Unidos del operador del avión a través del cual los chapitos trasladaron a El Mayo Zambada a Estados Unidos en 2024. En una actualización de esta información le comento que Mauro Alberto Núñez Ojeda, alias El Jando o Hondo, ya está cooperando con la justicia estadounidense. Así lo reveló una fuente del Buró Federal de Investigaciones, FBI, tras declararse culpable en abril pasado. Esta declaración de culpabilidad la hizo El Jando o El Hondo ante la Corte de Distrito de Columbia al haber alcanzado un acuerdo con aquel gobierno. Las autoridades mexicanas señalaron que Núñez Ojeda es el piloto que llevó a Ismael Zambada García El Mayo y Joaquín Guzmán a Nuevo México, donde fueron capturados por las autoridades estadounidenses. El Mayo Zambada alegó haber sido secuestrado por Guzmán, hijo de Joaquín El Chapo Guzmán, para entregarlo a la justicia de Estados Unidos. Tras la captura del Mayo, Núñez Ojeda fue deportado a México, donde fue detenido el 8 de febrero de 2025, el año pasado. En agosto del mismo año, el gobierno mexicano entregó al piloto a Estados Unidos como parte de un grupo de 26 fugitivos de la justicia de aquel país. Se le fincaron acusaciones en el Distrito de Columbia por las que le corresponde una sentencia de cadena perpetua. El caso dio un giro en abril pasado, cuando en un acuerdo con el gobierno estadounidense, Núñez Ojeda, también identificado como Alejandro Ojeda Ávila, un nombre que la justicia estadounidense señala que el acusado usó en documentos legales, se declaró culpable del delito de conspirar consciente e intencionalmente para distribuir 5 kilogramos o más de cocaína, sabiendo o pretendiendo que sería importada ilegalmente a Estados Unidos. El acuerdo negociado a través de la sección de lavado de dinero, narcóticos y decomisos de la División Criminal del Departamento de Justicia establece una pena mínima obligatoria de 10 años de prisión, una máxima de cadena perpetua, una multa de hasta $10 millones y al menos 5 años de libertad supervisada. Se firmó este acuerdo ante el Tribunal Federal del Distrito de Columbia. De acuerdo con la fuente del FBI, Núñez Ojeda está bajo custodia supervisada de los Marshall y existe la posibilidad de que se convierta en testigo cooperante. La fuente, que ha tenido acceso a información sobre el caso, subraya que el piloto mexicano no está aún en la calidad de testigo cooperante, sin embargo, ya está coadyuvando en la identificación y entrega de activos sujetos a decomiso, como propiedades, cuentas bancarias y bienes en Estados Unidos. Son en este momento las 8:23 a.m. Vamos a una pausa y continuamos.
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Regresamos, amigas y amigos de Noticieros Encuentro. Lo invitamos para que permanezca en contacto con nosotros, la producción de este espacio informativo, su servicio informativo. Tenemos una línea habilitada a través de WhatsApp, 951-308-1361. 951-308-1361. A través de esta línea, usted nos va a poder enviar mensajes de texto, mensajes de audio, video denuncias, imágenes, de lo que usted considere que es pertinente compartir con la comunidad de Noticieros Encuentro. Su mensaje lo vamos a replicar en ese momento en el ámbito estatal, en esta cobertura que tenemos sincronizada con la mayor parte del estado, y también por supuesto le vamos a dar seguimiento a través de redes sociales. Así que si usted tiene denuncias, si usted tiene algún accionar abusivo por parte de funcionarios públicos, está inconforme con algún tipo de servicio, háganos saber su comentario a través del 951-308-1361. Noticieros Encuentro fue uno de los medios donde ayer ciudadanos del poniente de la ciudad de Oaxaca hicieron llegar primeramente este video que causó mucha polémica, donde se observa un perro de la raza Pitbull, pues prácticamente trenzado en contra de un perro que al parecer es un perro callejero, en lo que nos indican es al parecer Santa Rosa Panzacola, en una situación que ha causado mucha polémica por esta situación de que acusan, hay que investigar, habría que establecerlo legalmente, acusan al dueño de este perro de la raza Pitbull de haber arrojado intencionalmente a su can de pelea en contra de este can, que al parecer es callejero, o en el menor de los casos es un can que no es de pelea y que está siendo atacado por esta raza altamente, altamente peligrosa de caninos de la raza Pitbull. Ya le comentábamos ayer también en una información bastante, bastante sensible, que un grupo de hombres armados disparó la tarde de ayer en contra del vehículo en el que viajaba la agente municipal de Salinas del Marqués, perteneciente al municipio de Salina Cruz, en la región del Istmo de Tehuantepec de Oaxaca, la agente identificada como Karina Mabel Ureña Saavedra. También en este vehículo iba la secretaria de la agencia municipal, Zairé García, y un ciudadano más. Estas personas, los tres servidores públicos, fueron atacados en Santo Domingo, Tehuantepec, cuando las funcionarias y el ciudadano se trasladaron de Juchitán, Oaxaca, hacia Salina Cruz, y fueron interceptados e interceptadas por los sujetos, quienes dispararon en repetidas ocasiones en su contra y en contra del vehículo en el que viajaban, lo que provocó daños en ventanillas y llantas. Zairé García, la secretaria de la agencia municipal, acusó del ataque al edil de Salina Cruz, Daniel Méndez Sosa,

0: debido, ella así lo afirmó, a las denuncias que han hecho recientemente contra la administración del concejal. Según los primeros datos, ambas servidoras públicas pudieron escapar de los sicarios y ponerse a salvo. Los hechos, te lo reitero, se registraron en Santo Domingo, Tehuantepec, la tarde de ayer. De acuerdo con los primeros informes, la agenta se refugió en las instalaciones de la terminal de autobuses de primera clase de Tehuantepec, a donde llegaron diversas corporaciones de seguridad. En un video divulgado en redes sociales, Zaire García también informó que junto con ellas viajaba otra persona identificada como Lucio Antonio Gallegos. García mostró que el vehículo de su propiedad y en el que viajaban había recibido al menos 4 disparos en las ventanillas y también afirmó la funcionaria, la secretaria, que le habían reventado las llantas. Sin embargo, reiteramos, a pesar de esta situación, tanto la agenta como la secretaria como el ciudadano que las acompañaba resultaron prácticamente ilesos después de esta situación. ¿Qué le parece si escuchamos el audio de Zaire García, la secretaria municipal? Ella fue la primera persona, la primera funcionaria que hizo pública esa denuncia después de este ataque armado que ellos sufrieron ayer en Santo Domingo, Tehuantepec.
1: Buenas tardes a todos, desconocidos y todos. Me acabamos de sufrir un atentado en la ciudad de Tehuantepec, exactamente en el Oxxo. Mi camioneta viene, disparos de armas de fuego de grueso calibre. Es una camioneta, una Ford Escape roja. Venían 4 hombres armados. La gente municipal de las Salinas de Márquez se encuentra en el Oxxo. No sé de ella que esté pasando cualquier cosa. Hacemos responsable al presidente municipal Daniel Méndez Sosa de todo lo acontecido hacia nuestra persona. Venía conmigo el compañero Lucio Antonio Gallegos, el cual estamos hasta ahorita bien, gracias a Dios. Pero eso no se vale, es una injusticia por todo lo que estamos haciendo. Estamos hablando por la gente. Estamos solo... Nuestro trabajo es solamente para defender a las Salinas del Marqués de las injusticias que se está viviendo, de todo lo que hemos denunciado. Y siento que esto no es posible. No es posible, señores. Tengo varios disparos. Esta es mi camioneta. A mi camioneta con altos de gruesos calibres, eran 4 hombres. 4. Lo que le pasa a mi familia, sobre el arquitecto Daniel Mendoza, es el único responsable de esta situación. Me reventaron las llantas.
0: Reiteramos, ella es la secretaria de la Agencia Municipal de Salinas del Marqués, Zaire García. Ella conducía este vehículo, el vehículo, la camioneta que fue atacada a tiros, es de su propiedad. Y divulgó esta denuncia a través de redes sociales. Ya cuando hizo cuando llevó a cabo este mensaje, las corporaciones de seguridad ya estaban llegando a donde se encontraban. Momentos después de esta denuncia, de este pronunciamiento hecho por Zaire García, también la agente municipal Karina Mabel Ureña Saavedra hizo público su sentir. Ella se encontraba a algunos metros de donde estaba su secretaria de la agencia o la secretaria de la agencia, y ella justamente capta el momento en que comienzan a llegar al punto donde se localizaba elementos de la Secretaría de Marina. Vamos a escuchar qué es lo que denunció Karina Mabel Ureña Saavedra en esta videodenuncia hecha la tarde de ayer.
2: Justo lo que estamos pasando, todo por decir la verdad para nuestro pueblo y para todos ustedes. No es justo lo que nos están haciendo y yo no voy a rendirme, voy a seguir luchando. No se vale, no se vale lo que nos están haciendo. ¿Qué pinche necesidad tengo de estarme escondiendo? Yo no soy una delincuente, soy una persona que está luchando por el pueblo y por la verdad. ¡Que se sepa la verdad! Temo por la vida y la integridad de mi familia y de todo mi pueblo y mi comunidad. No se vale lo que nos están haciendo, no es justo. Aquí estás, aire conmigo. Y aquí está todo como lo dijeron. Y miren el carro cómo está todo plomeado. No es mentira lo que acabamos de sufrir, ¿eh? ¿Eh? ¿Ustedes creen que es justo lo que nos están haciendo? Y todo para poner denuncias, porque no me voy a quedar callada.
0: Esa fue una parte de la intervención de la agente municipal de Salinas del Marqués. Su denuncia es frontal, su denuncia es muy clara. Y ella, en este video, que ya, por cierto, está a disposición de todos ustedes, en las redes sociales de Noticieros Encuentro, ella pues capta cómo se encuentra la camioneta con disparos visibles o con daños visibles provocados por disparos de arma de fuego. Después de este primer comentario, la agente municipal de Salinas del Marqués, Karina Mabel Ureña Saavedra, pidió la intervención de la presidenta Claudia Sheinbaum, pidió medidas de protección para ella y su familia en una situación pues bastante evidentemente exacerbada. Esto ocurrió, le reitero, este video fue grabado momentos después de esta agresión que denunciaron y que mostraron a través de redes sociales las funcionarias de Salinas del Marqués. Escuchemos la forma, una forma evidentemente y entendiblemente exacerbada en la que la gente pide la intervención de la presidenta Claudia Sheinbaum.
2: Vamos, salineros, no se desanimen, vamos con todo. Puta madre, ¿eh? ¿Dónde tu chingada madre? Así que le pido también a la protección a la presidenta de la República, Claudia Sheinbaum, para que venga a ver pinche cagadero que tiene este presidente municipal aquí en el puerto. Nosotros no somos maleantes, ni asesinos, ni nada, somos gente de trabajo, gente familiar.
0: Ahí está la denuncia, ahí está el llamamiento de parte de la agente municipal de Salinas del Marqués. Esta condición se suscita y de ahí, vamos, la severidad, no solamente por el acto que denuncian, que evidentemente es gravísimo. Este contexto se da en medio de una serie de hechos violentos cometidos en contra de autoridades municipales, autoridades auxiliares y expresidentes municipales en Oaxaca. Ayer ya platicábamos que en junio y en julio de este 2026 se han registrado diversos ataques. Los antecedentes son este, el de Salinas del Marqués, primeramente, es el último, el de ayer, en contra de tres funcionarios, dos mujeres, la agente, la secretaria y un ciudadano más, pero ya también es el antecedente del asesinato del presidente municipal de Amatitlán, asesinado el 13 de junio de 2026. También está el asesinato del expresidente municipal de San Juan Queaije, en la Sierra Sur de Oaxaca. También está el antecedente registrado apenas el lunes pasado del asesinato del expresidente municipal de San Juan Cacahuatepec, en la región de la costa, Pedro Martínez se me va en ese momento su segundo apellido, perdóneme. Pero el sepelio de Pedro Martínez, presidente municipal, expresidente municipal de San Juan Cacahuatepec, fue llevado a cabo apenas el martes. Y ayer jueves, es decir, 48 horas después del sepelio de Pedro Martínez en San Juan Cacahuatepec, se registra ahora este atentado en contra de la agente municipal, la secretaria de la agencia municipal y un ciudadano de Salinas del Marqués. Vamos con mi compañero Antonio Villaseñor, que ayer nos informó prácticamente al momento de esta situación. Vamos a conocer la actualización en torno a este hecho armado registrado ayer en contra de la agente municipal de Salinas del Marqués y sus acompañantes. Toño, buenos días, ¿qué actualización hay?
3: Gracias, Álvaro Morales, es un gusto poderte saludar desde el puerto de Salina Cruz, y bueno, un ambiente tenso se vive en esta agencia municipal de las Salinas del Marqués derivado de estos hechos que ocurrieron la tarde de ayer y que oportunamente los dimos a conocer en primera cuenta en este medio a través de nuestro noticiero vespertino, y que bueno, derivado a esto, los salineros estuvieron organizándose, platicando, preguntando el estado de salud de esta agente municipal, la licenciada Karina Mabel Ureña Saavedra, y te quiero comentar que afortunadamente solamente fue el susto y bueno, los daños que sufrió la unidad de motor, esta camioneta Nissan blanca en la que ellos viajaban, donde viajaba Zaire García, que es la secretaria municipal, Karina Mabel, que es la agente municipal, y Lucio Antonio Gallegos, que es uno de los asistentes de esta agencia, que venían desde Juchitán hasta Salina Cruz, y en el lugar conocido como la Parada Los Cocos, en el barrio de Santa María, en Santo Domingo, Tehuantepec, sufrieron esta agresión a balazos. Ellos denunciaron que fue una camioneta Ford Escape color roja la que se acercó y bueno, le dio varios impactos de arma de fuego. Venían cuatro personas a bordo de esta camioneta armadas, y bueno, sucedió este hecho lamentable que afortunadamente no cobró vidas humanas y que, bueno, solamente son daños materiales y el susto. Y bueno, después de esto, Álvaro, tuvieron que acudir a la Fiscalía Federal a realizar sus denuncias. Hasta el momento, ella se encuentra escoltada, resguardada por los elementos federales, derivado a que, bueno, estuvo en riesgo su vida y que, bueno, se pidió también la protección por parte de los elementos de la Armada de México. Hasta este momento siguen ellos custodiándola, tanto en su hogar como en diferentes puntos donde ella se dirigió el día de ayer. Hay que señalar que, derivado a esto, el Palacio Municipal, por temor, fue cerrado, Álvaro, fue cerrado por elementos policíacos alrededor de las 5:30 de la tarde. Tuvieron que cerrarlo los elementos de la policía municipal para resguardar, porque había un fuerte comentario de que los salineros iban a llegar a hacer destrozos hacia este punto. Pero te comento, Álvaro, discúlpame, que ayer tuvieron ellos festejo por la Virgen del Carmen, este baile que hicieron, que hacen anualmente de esta agencia municipal, que es, pues, la agencia de pescadores, y que esta Virgen, pues, es la Virgen de los pescadores, pues hicieron su festejo. Y no, sí hubo comentarios dentro de este baile, de estos hechos lamentables que ocurrieron, pero se estaban organizando. Pero también te quiero decir, Álvaro, que pobladores de San Pedro Huilotepec se solidarizaron con estos hechos lamentables que ocurrieron y exigieron justicia a las autoridades. Hay que recalcar, Álvaro, que la gente municipal, así como la secretaria, están responsabilizando a Daniel Méndez Sosa, el presidente de esta ciudad y puerto de Salina Cruz, de estos hechos ocurridos. Y esto hay que recalcarlo y hay que señalar que desde hace una semana han venido haciendo algunas denuncias. Pobladores en primera cuenta pusieron algunas pancartas, algunas lonas en diferentes puntos de la agencia ante la llegada de Daniel Méndez Sosa, algunas clausuras que estuvo arribando en esta comunidad, y que, bueno, esto llegó a ser una molestia para este edil municipal, que posteriormente, de ver estas lonas colgadas frente a la agencia, frente a las calles principales de esta comunidad, pues sacó un desplegado donde él dio a conocer que no se le había dado obra a las Salinas del Marqués, derivado a que la gente municipal, Karina Mabel, no había metido en tiempo y forma la solicitud de priorización de obras, lo que generó que el día lunes, Álvaro, la gente municipal contestara ese comunicado diciendo que todo estaba comprobado, que ella metió los documentos en tiempo y forma, los oficios, las solicitudes. Y bueno, el día martes hizo una conferencia de prensa que también la dimos a conocer a través de este medio oportunamente. Le hemos dado un seguimiento donde denunció Daniel Méndez de la discriminación hacia esta comunidad, la falta de entrega de recursos. Se habla que Daniel Méndez Sosa le da 35,000 pesos al mes para que puedan operar, pero desde el mes de febrero no ha dado ni un peso para que esta agencia pueda operar. Pero sí ha mandado a su gente ya en el tema político a dar alumbrado, agua y entre otros beneficios para este pueblo. Lo que sí fue lo que le molestó más a la gente municipal es de que le haya dicho que no habían podido meter en tiempo y forma esta solicitud, a lo que comprobó la gente que la metió 2 días antes que se cerrara la convocatoria. Y bueno, después de estos hechos sucedió este tema lamentable la tarde de ayer allá en Tehuantepec. Hay que recalcar, Álvaro, que la misma autoridad ayer sacó un comunicado por la tarde noche donde ellos dicen que no hay un tema de revanchismo o un tema que ellos puedan decir que son los que están haciendo están exigiendo igual a las autoridades la pronta investigación de estos hechos. Y dentro de este comunicado que ayer por la tarde publicaron, pues dieron a conocer que ellos están también solidarizándose con esa autoridad, lo que en comentarios en redes sociales se vino a despegar una lluvia de comentarios negativos contra esta gente, contra este funcionario municipal, Daniel Méndez Sosa. Y bueno, como siempre, ahí hay pleito en redes sociales. Pues también si algunas personas le hicieron algunos comentarios hacia lo que es esta agente municipal, incluso porque dentro de uno de los videos dio a conocer que ella le se preguntó a la secretaria si traía el fierro, ¿no? Distribuyéndose de un arma. Y muchos dicen que pues ellos están en el tema de poder comprobar por qué venía armada la gente municipal. Y que, bueno, hay que señalar que si venía armada es porque la secretaria fue teniente de las Fuerzas Armadas y ella trae portación de arma de fuego. Hay que recalcar y aclarar ese punto, ¿no? La secretaria Zaire García es marinera retirada de un rango de teniente y le dan portación de arma de fuego para cuidar su integridad física. A eso se referían cuando le preguntó si traía el fierro. Eso era lo que, y mucha gente dice, bueno, pues en qué pasos, en qué cosas andan y todo eso, pero bueno, se estará aclarando oportunamente este tema. También quieren como que transversarlo, como que desviarlo, para decir que pues que andan metidos, y bueno, y quieren, por supuesto, toda la gente que trabaja con Daniel Méndez Sosa, pues ahora sí que los trabajadores del ayuntamiento, algunos medios de comunicación, pues están haciendo esa denuncia que porque andaba armada. Pero bueno, se aclarará, lo que tengo entendido, Álvaro, que en unos minutos más, en unas horas más, la gente municipal dará a conocer a través de una red, de una conferencia de prensa nuevamente, esos hechos, cómo están haciendo ellos su protocolo de seguridad también prensa, para poder exigir todavía respeto a justicia derivado a estos hechos ocurridos ayer por la tarde.
0: Conferencia de prensa entonces, Antonio Villaseñor, en unos momentos más por parte de la agenda municipal de Salinas del Marqués, polémica por esto que dices, habrá que evidentemente establecer una investigación, y en esta investigación tendrá que deslindarse cualquier condición que pueda o que tenga que aclararse, sin lugar a duda, pero no perder el foco tampoco, que es un ataque en contra de una autoridad auxiliar en este caso, pero en un contexto de altísima violencia en diversos puntos del estado de Oaxaca. Ya dábamos cuenta de ataques armados en la Mixteca, en la costa, ahora en el Istmo de Tehuantepec, una condición que también tiene que esclarecerse y ver el fondo de esta situación. Antonio, te preguntaría nada más por último, agradeciéndote tu tiempo y tu información, ¿hay algún pronunciamiento de la Fiscalía de Oaxaca, de la Vicefiscalía de la Región del Istmo? ¿Hay alguna información acerca de dónde pudo haber provenido la identificación de las personas que accionaron sus armas en contra de la agenda municipal?
3: Pues mira, hasta el momento no hemos sabido si ha habido un pronunciamiento por parte de la Fiscalía que dirige Bernardo Lavilla. Lo que sí, a lo mejor ahorita dentro de esta conferencia mañanera, que ya están acostumbrados los funcionarios de Morena a realizar todas las mañanas, pues ahí pueda haber algún pronunciamiento, algún comentario sobre estos hechos, pero ya sabemos que nos van a decir que pues están ellos haciendo la investigación y que están abriendo la carpeta y que bueno, están avanzando. Es un tema que hasta el momento no se ha podido deliberar. No hubo detenciones ayer por la tarde, Álvaro, no hubo detenciones. Lo que sí, pues bueno, solamente son el tomar las declaraciones e iniciar algunas interrogatorias, pero también recabar algunas imágenes de las cámaras cercanas al lugar, a pesar que en ese punto, Álvaro, hay un C2 en Tehuantepec, hay un C2 que también lo anunciaron con bombos y platillos y que se supone que está trabajando. A pesar de eso, no pudieron localizar a nadie de estos hechos, y bueno, se espera que también puedan hacer lo propio pues para darle seguridad a esta agente municipal y que bueno, se pueda también disminuir el tema de los índices delictivos en esta región, en este municipio y por supuesto en el puerto de Salinas.
0: Antonio Villaseñor, muchas gracias por la actualización y estamos al tanto de cualquier situación que surge en los próximos minutos.
3: Gracias, Álvaro, un gusto saludarte y a ti y a todos los que escuchas.
0: Gracias, Antonio Villaseñor, ahí está el reporte, la actualización acerca de esta situación. Son las 8:50 a.m. en ese momento en la ciudad de Oaxaca. Pausa y continuamos.
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0: Muchas gracias, hay reportes acerca de un sismo que se ha registrado en el sur de México. Es un sismo que se sintió con mayor intensidad, evidentemente por la cercanía, en la región del Istmo de Tehuantepec. El Servicio Sismológico Nacional está reportando que este sismo tuvo una magnitud preliminar de 6.8 grados, se localizó 95 kilómetros al suroeste de Huixla, Chiapas, y se registró a las 8 de la mañana con 48 minutos y 41 segundos. Son datos preliminares del Servicio Sismológico Nacional. Reiteramos, preliminar, magnitud 6.8, localizado este sismo 95 kilómetros al suroeste de Huixla, Chiapas. Este 17 de julio a las 8 de la mañana con 48 minutos y 41 segundos. Aquí en la ciudad de Oaxaca nos comentan que fue perceptible, pero de una forma muy leve. Algunas personas se dieron cuenta, incluso nuestro productor de Noticieros Encuentro, Cristian García, fue el que nos alertó acerca de esta situación. Sin embargo, los informes que comenzamos a tener de la región del Istmo de Tehuantepec, donde se encuentran nuestros compañeros Antonio Villaseñor, Romaldo Santiago, es que ahí fue mucho más perceptible, y verificando la información oficial que existe hasta este momento en torno a ello, se indica que de forma preliminar es un sismo de 6.8 grados, localizado 95 kilómetros al suroeste de Huixla, Chiapas. Ahí está el reporte. Si usted tiene familia en Huixla, Chiapas, o en estos puntos, comuníquese con ellos, no está de más. Seguramente ya entablaron la comunicación, pero si usted aún no estaba enterado de esto, se lo comento en este momento para que pueda entablar comunicación con sus seres queridos que viven en el estado de Chiapas. Un comentario del auditorio indican, bueno, es acerca de una denuncia en San Francisco Telixtlahuaca sobre el desastre de las calles en San Francisco Telixtlahuaca. Están pidiendo a la autoridad la intervención porque son realmente vialidades que están en muy malas condiciones. Y la sociedad está haciendo este llamado a la autoridad municipal, a la autoridad estatal, para que puedan intervenir las calles de San Francisco Telixtlahuaca. También nos están reportando que un adulto mayor fue atropellado la mañana de este viernes a un costado del Hospital del Issste en la ciudad de Oaxaca. Lo que se informa es que, de acuerdo con los datos preliminares, la víctima se dedica a la venta de libros en la zona. El camión presuntamente responsable se dio a la fuga, sin embargo, posteriormente fue localizado e interceptado. La circulación presenta afectaciones mientras las autoridades realizan las diligencias correspondientes. Se recomienda manejar con precaución y, de ser posible, utilizar vías alternas. Es lo que indica este reporte acerca de que un adulto mayor fue atropellado y, lamentablemente, al parecer, ha perecido. Información preliminar. Ha perecido a un costado del Hospital del Issste. Vamos a, en unos instantes más, a tener mayores datos acerca de esta condición. Y también nos piden, como todos los días, actualizaciones del reporte vial acerca de qué condiciones prevalecen en las calles de Oaxaca. Muchas gracias por su comentario. Este lo hace la señora Cecilia de Santa Lucía del Camino, Oaxaca. ¿Cuáles son las vialidades que están cerradas en este momento? Le comento que en un primer reporte indican que esta mañana hay un dispositivo de seguridad vial por el arranque de la cuarta etapa de la clásica ciclista nacional Lunes del Cerro. Se realizarán cierres intermitentes al paso de las y los ciclistas. Esta competencia comienza a las 9 de la mañana, de acuerdo con lo que se han reportado en este momento. A partir de las 9 de la mañana, la autoridad, le reitero, va a hacer cierres de la circulación para el paso de los competidores, cierres intermitentes a partir de las 9 de la mañana de este viernes 17 de julio. ¿Cuáles son las vialidades que van a estar involucradas en este recorrido? Es aquí, en la capital del estado. La salida es a las 9 de la mañana en Avenida Independencia. El contingente avanza sobre Avenida Independencia, gira a la derecha en la calle de Armenta y López hasta Símbolos Patrios. Continúa por Símbolos Patrios con dirección al aeropuerto. Al llegar al crucero de la Y, toma la carretera federal 175 con rumbo a Ocotlán de Morelos pasando por la cuesta, continuando el recorrido por el libramiento a Ejutla y retornando en el mismo para atravesar la población y llegar a la meta. Es una distancia de 120 kilómetros y la meta, le reitero, está en la cuesta Ocotlán. Así que a partir de las 9 de la mañana va a estar cerrado Avenida Independencia en algunas cuadras, hasta Armenta y López, de ahí hasta Símbolos Patrios, de ahí hasta la carretera que conduce al aeropuerto. Van a llegar a la Y sobre la carretera 175, van a seguir hacia Ocotlán de Morelos hasta la cuesta donde va a estar instaurada esta meta. Ahí está esta contestación acerca de qué calles van a estar tomadas a partir de las 9 de la mañana, no tomadas, van a estar cerradas parcialmente a la vialidad por parte de la Policía Vial del Estado de Oaxaca. Son en ese momento las 8 de la mañana con 59 minutos en Oaxaca. Seguiremos reportando qué es lo que acontece a través de redes sociales, todo acerca de este sismo de 6.8 grados preliminar ocurrido en Chiapas, percibido de una forma más intensa en el istmo de Tehuantepec de Oaxaca, de menor intensidad aquí en la capital del estado, pero seguramente habrán reportes en torno a cualquier situación. 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Nos localiza como W Radio Oaxaca en X, W Radio Oaxaca en TikTok, Instagram y también a través de Facebook. Y por supuesto la página de internet oficial de Noticieros Encuentro, W Radio Oaxaca, www.encuentroradiotv.com, al alcance de su tablet, al alcance de su mano, al alcance de su aparato celular, de su laptop, de su computadora de escritorio, ahí tendrá toda la información corroborada. Aquí es importante resaltar, corroborada de lo que acontece en Oaxaca, México y el mundo. Y a nombre de Francisco Vázquez Jiménez, no me queda más que agradecerles, reiterarles que a las 3 de la tarde de este viernes tenemos una nueva cita con información en la segunda emisión de Noticieros Encuentro en cadena estatal. Buenos días.
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0: mañana.
1: Hola, después de la mañana, ¿me pueden poner la madurita de Por tu maldito amor de Vicente Fernández? Aquí suena la tribuna 92.9.
2: Claro que sí, aquí te la dejamos, son
3: las 9:10.

0: a hacer una pausa, ya regresamos. Oye, las maduritas se piden muy fácil. Al 5551-668-929, esa multilínea está disponible para atenderte.
1: Esto es para arriba.
2: Te recuerdo, 5551-668-929. Grábate, queremos escuchar tu voz. Pídenos tu madurita, estamos para complacerte aquí en...
0: Son las 9 de la mañana, 22 minutos.
1: La temperatura.
2: Hay 16 grados en la Ciudad de México.
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1: Hola, buenos días, hijo de la mañana. Aquí les mando saludos a Alejandro Zavala desde la Ciudad Blanca de Mérida, Yucatán. Quiero una canción de José José, por favor. Vamos a darnos tiempo. Ando muy desilusionado y pues desde hace 2 meses terminé mi relación. Un saludo.
2: Ay, gordito.
3: Te abrazamos mucho y que esa relación pronto se supere, mi rey. Son
2: las maduritas de la Qué Buena.
3: Las 9:40.

0: musical de las maduritas del día de hoy.
1: Hoy es un frente a frente de maduritas.
0: Vamos a ver cuál gana, para arriba con la del coco, para arriba con la del gallo. Hoy vamos a poner dos maduritas a contienda y tú vas a decidir a través de las notas de audio y sobre tus gustos musicales, para arriba con la del gallo o para arriba con la del coco.
1: Pero para que sea parejo, no se vale votar hasta que escuchen las dos propuestas.
0: Claro.
1: Y lo más importante, el primero que llegue a 44 votos gana.
0: ¡Saxque! Oh. Vámonos tendidos con la primera propuesta de la mañana en las maduritas. Llega...
1: Oh. Esta es la mía. Es una madurita bella. Es Grupo Liberación y se llama ¿Cómo estás tú?

0: señoras y señores, estamos jugando. Esta se bota para arriba con la del Coco.
1: La, pero mira que llega enfrente, gordito. ¿A poco creías enfrente que te la iba a poner fácil?
0: Ah, sí está fácil.
1: Llega Viridirindis.
0: Viridirindis.
1: El grupo que brinda lo que brinda se llama Amor Prohibido. Suéltale.

0: papi, pero no va a vencer a la mía, porque ¿cómo estás tú? Está muy perrón.
1: Para arriba con la del gallo si quieres que gane Grupo Brindis.
0: Vamos a ver.
1: Es una rolota, vamos a ver quién gana.
0: Vamos a ver.
1: Notas de audio y llamadas telefónicas, ¿te parece si contestamos de las dos?
0: Va, me late. Y recuerden, primera la canción en llegar a 94 votos.
1: ¡Taxi! Mano. Ahorita, vas a ver.
0: Con tres, venga.
1: Bueno.
2: Buenos días, hijos de la mañana. Pa' arriba con la del Coco.
0: Venga, 1-0.
1: Vamos, la frente que sigue, en esta me repongo. Bueno.
3: ¿Qué
1: bolas? ¿Quién habla?
3: Habla el Beto Palma.
0: ¡Qué buen muñeco, Beto Palma! Vota bien, por favor.
1: Ya haz lo sabes tuyo,
0: qué
1: amor.
0: Hacer.
3: Vamos por liberación.
1: Así no se vota.
0: Sabes votar y por tu culpa desperdiciamos un voto.
1: Vámonos con audio, bueno.
4: Buenos días, hijos de la mañana. Para arriba cuando del gallo.
1: Gracias, mi amor. 1-0. Ah, no, vamos 1-1, ¿ah? 1-1. Venga.
5: ¡Vota por la del Coco!
1: ¡Así no se vota!
0: ¡No se vota! ¡No se vota! ¡Voten bien! ¡Bueno! ¡Buenos días!
1: ¡Bueno!
0: ¡Hola!
1: ¡Hola! ¿Quién habla?
0: ¡Buenos
5: días! ¡Arriba con la del gallo!
1: ¡Gracias, amor!
0: 2-1.
1: 2-1.
0: ¡Puede ser!
1: ¡Bueno!
0: ¡Ya hubiéramos ganado!
2: ¡Arriba con la del gallo! ¡Saludos!
0: ¡No! ¡Ya no fue!
1: ¡Zapato para el conejo, pa! ¡Ah, no! ¡Ahora sí me diste el de la honra!
0: ¡Ella te hubiera ganado, pero votaron mal! ¡Ay, gente! ¡Aprendan a votar!
1: ¡Esa es la madurita que gana y es obvio! ¡Para arriba con la del gallo! ¡En la que buena son! ¡Chale!

0: Si ganó la mía.
1: No, no, esta fue la que tú pediste, ¿te acuerdas?
0: Claro que no.
1: No, sí, yo había pedido brindis y tú
0: es
1: pediste.
0: Es un complot de la producción.
1: Gallo, no, te equivocaste.
0: De veras, ¿dónde está la maniwis? Regrésenlo, por favor. Era borracho, pero buen muchacho.

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1: Son las 10 con 10, vamos para arriba.
0: 10 de la mañana con 10 minutos, aquí está el ebrio de amor en la que buena.

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0: Son las 10:13. Marca 5551-668-929.

0: sé. 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
1: ¡Buena!
2: Te viste como el doctor Chunga.
3: Yo soy Romina, saludos de Campeche. Yo quiero quemar a mi compañero de trabajo, la canalla, porque puro platicar con el jefe hace, anda nada más de chupeta.
0: Se dice la misma.
3: No se pone a chambear, díganle, se pone a chambear, que sea parejo con los compañeros. Aquí suena La Qué Buena, 102.7.
2: Pues deberías de hacer lo mismo tú también, porque es una manera de cuidar tu trabajo también, ser lambiscón con el...
0: ¿Cómo? ¿Me quieres decir a Adrián que tú andas allá en Guadalajara?
1: ¿Cómo ves a esa gente, Padilla, que nada más le anda besando ahí al patrón para que aguante vara?
2: Es que muchos confunden la lambisconeada con la cordialidad. Una cosa es ser cordial con tu jefe y otra cosa ser lambiscón.
0: Con el baby mix no se van a estar metiendo, es mi amiga.
1: Suéltale ya, trabajo,
4: ¿no? Buenos días, hijos de la mañana. Quiero quemar a mi papá Alejandro, que todavía no se apura. Está viendo su celular y todavía no se va a vender. Muchas gracias y bonito día.
0: Ah, ya. Y bonitas horas para seguir en la casa esperando y viendo celular, no más, qué vergüenza.
1: ¿Qué onda con esa gente que ve el celular y se distrae de lo que le estás diciendo?
2: Yo creo que ahorita está bien porque muchos andan de vacaciones y tienen que hacer lo que les dé su regalada gana. Pero, y si quieren ver el celular y andan de vacaciones, ¿qué tiene?
0: ¿De qué estamos hablando? ¿Qué?
1: Parece que dijera que él ya se nos desconectó el wifi.
2: Malo que estés en tu programa de radio y estés viendo el celular y no escuchando a tus compañeros.
0: Estoy agarrando señal.
2: Oye, para que al final nada más te digan, bueno, pues ya no.
1: Así la cefas, bueno.
5: Hola, hola, ¿qué tal? Buen día.
1: Hola, buenos días.
2: Buen día.
5: Hola. A la Valis, apenas fue su graduación.
2: Ay, Valis.
5: Este, tomó fotos y publicó fotos con todos menos con su mamá.
1: Con todos menos.
5: Qué verdad. Saludos.
0: Ahora es un chiste bien grosero.
5: Y Barrancas, ya pasa el gasto, no te hagas.
0: Barrancas, ya deja para la leche del niño, no te hagas menso.
1: ¿Qué opinas del Barrancas que no manda el billete para
2: el
1: gasto?
2: El Barrancas
1: es
2: muy mal, pero todavía más mal la muchachita, que la verdad, la jefa nunca te lo va a hacer de tos, tu papá nunca se va a enojar, pero por sentido común, yo creo que antes de publicar los festejos con los compañeros y los globos gigantes y todo ese rollo, una foto con tus padres, que mucho tuvieron que ver para que tú pudieras terminar la
0: carrera. Pues para empezar, pagaron hasta el celular con el que te tomaste las fotos.
2: Eso digo, pero claro, ellos nunca te van a decir: oye, mija, me gustaría que pusieras una foto conmigo.
0: Pues no, porque tenemos vergüenza, pero los hijos no.
1: Pues mira, ahí está. Algunos no podemos porque el papá se fue, ¿no? También, o sea, ¿y cómo lo hacemos para ir
2: a la casa? Claro, claro, hay excepciones a la regla, bebé, pero
0: no. No, pero a ver, nada, te cuesta hacer una investigación de medio año para saber dónde está Daragán.
2: ¿Cómo lo hizo Fer?
0: Tomas una foto y le pones gracias por no haber estado ahí.
1: Claro, en el día de los quemados, ¿no? Uno ya.
6: Buenas, ¿qué tal, hijos de la mañana? Yo quisiera quemar a mi cuate, el Seco, que le cerró la puerta a mi otro amigo, el Güero, por llegar tarde. Ya no lo dejó entrar y se tuvo que regresar el chavo. Y aquí suena La Qué Buena.
2: ¡Hijo de su repepín chamaco!
6: Y se tuvo que regresar el chavo, ya no lo dejaron
1: pasar. ¡Yo con el Seco!
2: Estuvo muy mal que hubiera llegado el Seco tarde y muy mal que su patrón le cerrara la puerta. Los dos cometieron un error. ¿Cuál fue mayor? ¿El que llegó tarde o el que ya no lo dejó entrar?
0: Para hacer con mi gañote, no me han dado nada de beber.
2: Pues yo creo que 60-40.
1: No, yo creo que sí, el que llegó tarde.
2: Ok.
1: ¿Por qué? Porque, o sea, el otro está haciendo su obligación, está cumpliendo con su chamba.
0: También, sí es cierto.
1: Yo digo, no. Pero bueno, esos fueron los quemados de hoy.
7: Bye. Aguas, porque el siguiente podría ser tú. Estos fueron los quemados de hoy.
1: Son
0: en las 10:19, bandera de México.
2: Efectivamente, 10:19 minutos. Vámonos para arriba, recta final del único show matutino en más de 79 estaciones de radio de La Qué Buena.
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0: Bueno.
3: Bueno, buenos días.
0: Ay, mi amor,
2: ¿cómo tienes una cosa? Se te pidió. Perdida. Era aquí suena La Que Buena, nada más.
1: Vamos a buscar otra, ¿no?
0: Así de una vez como Barney al aire. A ver, La Que Buena, buenos días.
4: Aquí suena La Que Buena 92.9.
0: ¡Eso!
1: Exacto. ¿Cómo te llamas, carnal, para buscarte en el registro?
4: Gabriel Moreno.
1: ¿Gabriel Moreno qué?
0: Gabriel Moreno.
2: Tenemos a Gabriel Güero, Gabriel Neozelandés.
1: ¿Gabriel Moreno qué?
2: Tu segundo apellido, Gabriel.
0: No, ya colgó
2: Gabriel, porque no estaba.
0: Ay, Gabriel. A ver. Gabriel. Pon atención.
1: Uno más, rápidamente. Necesitamos ganador. Bueno.
2: Ganador.
0: Vamos a hacer algo. Ahorita vamos a revisar todo este rollo de la base de datos, pero acuérdate, tienes oportunidad, hazlo ahora mismo. Tres canciones favoritas, nombre completo y la foto de tu auto estéreo para que no te pase lo que a Gabriel.
1: Ay, Gabriel.
5: Esto es para arriba.
1: Te pasaste, Gabriel.
0: Ay, Gabo.
1: No, Gabo. Chihuahua.
2: Ay, Gabriel.
0: Vamos a la pausa, volvemos. Esto es para arriba con...
5: La Que Buena.
2: 24, las 10 de la mañana con 23, 10, 23.
0: 24, Gabriel.
5: La temperatura.
1: 18 grados, Gabriel.

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15: En este momento, mi querido gallito, ya son las 10 de la mañana con 31 minutos.
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0: ahora la famosa reflexión del Mamut Padilla.
1: Hoy presentamos una historia de la vida real de un matrimonio. El primer día de casados, marido y mujer pactaron algo: no abrir la puerta a ninguna visita. El mismo día, los padres del marido aparecieron en la puerta. Golpearon y nadie les abrió. Marido y mujer se miraron. El marido quiso abrir la puerta, pero no le hizo a causa de la promesa que hizo con su esposa. Los padres de él se fueron. Un poquito después, más tarde, los padres de la mujer golpeaban a la puerta. Nuevamente marido y mujer volvieron a mirarse y la mujer entre lágrimas afirmó: no puedo hacer esto a mis padres, perdóname mi amor. Y abrió la puerta. El marido no le dijo nada. Pasaron los años y tuvieron dos hijos varones. Luego Dios les dio el regalo de una nena. El padre hizo una gran fiesta para conmemorar el nacimiento de su hija. Invitó a toda la gente de ambas familias. Espantada la señora, quiso saber el motivo de la celebración con una fiesta tan grande, tan importante en el nacimiento de su hija, mientras que con los otros dos hijos varones no había sido así. El marido entonces respondió simplemente: mira, esta fiesta se debe porque solo ella, mi hija, va a ser la única persona que me abra la puerta algún día cuando llegue a tocar. Las hijas son especiales. Tu nena te agarró la mano por un segundo, pero tu corazón para toda la vida. Las hijas son como ángeles. Un padre le preguntó a su hija: ¿el amor que sientes hacia mí es más grande que el que sientes por tu esposo? Y la hija respondió: yo realmente no lo sé, papá, pero cuando miro a mi papá, se me olvida mi marido. Y cuando miro a mi marido, me acuerdo.

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1: Son las 10:45. ¡Qué bonita reflexión, mamochino!
2: Muchas gracias. Solamente 15 minutos y serán las 11.
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0: 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El requisito es muy fácil. 3 canciones favoritas, tu nombre completo. Y nos vas a mandar todo eso en el WhatsApp de La Que Buena al 5551-668-929.
1: Mamuchino, hay que buscar ganador. Adelante.
2: Efectivamente, para fans de Hueso Colorado de Los Ángeles Azules. Bueno,
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1: Está desganadón, pero bien contestado, mi rey. Para cómo están las cosas, te lo aplaudo mucho.
2: ¿Cómo te llamas? Nombre completo con todo y apellidos, por favor.
3: José Luis Cristóbal Torres.
2: Sí, mandaste tus 3 canciones y tu nombre completo al
1: ya
2: WhatsApp de La
1: buscando,
2: Que Buena.
1: Ya lo están buscando.
3: Es correcto.
2: José Luis Cristóbal, ¿qué?
1: Sí está, sí está. Ya, okay. Listo.
3: José Luis Cristóbal Torres.
1: Papacito, rápidamente una pregunta a Los Ángeles Azules. La niña que amaba sus experiencias, sus errores, que era su primer novio y era su primer amor, ¿cuántos años tenía?
3: 17 años.
1: ¡Sale! En el concierto de Los Ángeles Azules en el Campo Venus. Ah, no, Campo Marte.
0: Señoras y señores, vamos con otro más. Uno más, a ver si se reportan por acá.
2: Uno y ya.
0: La Que
2: Uno
0: Buena.
2: Y ya.
0: Hola, hola.
4: Aquí suena La Que Buena 92.9.
1: Bonito. Nombre completo, muñeco, por favor.
4: Luis Martín Aldana Flores.
1: Vamos a buscar a Luis Martín Aldana Flores. Búscamelo, Baby Mix. Ahí estamos, carnal. También estás. Responde rápidamente la pregunta. ¿Por el amor a quién hoy voy a cambiar? Dicen Los Ángeles Azules.
4: ¿Porque el amor a quién hoy voy a cambiar?
1: Ajá.
0: Ay,
1: por el amor a mi madre.
2: ¡Sale!
1: Preguntas absurdas de fútbol, yo sí las pongo fáciles.
2: Muy bien, felicidades. Ya ganaste boleto doble para el Campo Saturno. ¡Hola! ¡Perdón, Campo Marte!
0: Cuídense mucho, pórtese bien, nosotros ya nos vamos. Bueno, pues ya hacemos.
5: Llegó el momento de despedirnos. Es todo por hoy. Pero cumplimos la misión de dejarlos arriba. Muchas gracias. Y mañana nos escuchamos 6 de la mañana.
0: Nariz. Ya es viernes, fin de semana. Disfrute su fin de semana. Relájese. Ya se acabó la quincena. No pasa nada. No pasa nada.

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4: Bueno, ya nos vamos.
5: Bueno, ya me lo esperaba, siempre me aplican la misma.
4: Muchísimas gracias, cuídense mucho, pórtense bien. A continuación, Wendy Salgado y Magda Chiprés.
5: Magda Chiprés, Wendy Salgado.
4: Las mijas. Son las mijas de La Qué Buena. El otro día las iba escuchando camino a Televisa Chapultepec, ahí al programa de Vivo para la Banda.
5: Bien chistosonas.
4: Y las estaba escuchando y la neta, rifadísimas. Felicidades a las dos, hacen un trabajo excepcional. Se oyen increíblemente muy bien al aire. Así que, tipazas, no se las pierdan. Las mijas en punto de las 11 de la mañana. Y a las 2 de la tarde llega Llamando y Ganando con el Pollo López y Mendoza y Karina Angulo, la chítara.
5: Traen el chiste, muy bien.
4: Va, cuídense mucho, pórtese bien. Hasta la próxima.
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7: Quita mañana, 6 de la mañana. Hay show que va para arriba. 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
7: El relojito marca las 10 de la mañana con 55 minutos. Buenos días, México.
6: La temperatura.
4: 19 grados a la intemperie.
5: Bye.

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mañana con 12 minutos. Muy buenos días. ¿Cómo están en esta mañana de viernes 17 de julio del 2026. Una vez más te acompañamos y te saludamos gustosamente, con el placer de siempre, con mucha alegría, con toda la felicidad, con la mayor satisfacción de saber que nos escuchas, que nos sigues acompañando y disfrutas de los diferentes programas con la Qué Buena Consentida. Yo soy tu amiga y servidora, Lenny Pacheco Pérez, iniciando ya este espacio de género, merengue y cumbias, para continuar bailando, seguir merequeteando, seguir disfrutando y pasándola bonito. Bueno, pues te llevamos más de este ambiente musical, esperando que verdaderamente te la pases de lo mejor, que lo disfrutes, que te reportes con nosotros y nos digas desde dónde nos sintonizas, desde dónde nos escuchas, y bueno, nos comentes también si sentiste el temblor. Pues amigos, dicen que estuvo algo fuertecito, la verdad es que sí. Bueno, muchos no lo sentimos, quizá porque ya andábamos realizando nuestras actividades, pero la verdad es que sí, fue algo fuertecito el temblor. Pues amigos, con el mayor de los ánimos, pues nosotros te acompañamos con más de la buena música, esperando que pues se nos olviden las penas, que todo salga excelente, que sea exitoso, a pesar de las circunstancias, a pesar de las grandes adversidades, a pesar de los problemitas. Pues deseamos siempre lo mejor de lo mejor, te enviamos las buenas vibras, el mejor de los ánimos, aquí a través de los micrófonos de la Qué Buena Consentida. Y por supuesto, te enviamos fuertes abrazos, te enviamos muchísimos besos, desde luego, deseando que estén teniendo un día favorable, un fin de semana bastante bonito, bendecido, pues que todo lo bonito se vuelva infinito. Amigos, pues continuamos llevándoles más de este ambiente musical, pero permítanos llevarles ya la primera pausa de los promocionales y enseguida regresamos con más música, más canciones de género, merengue y cumbias, para continuar en movimiento. Ya a las 11 de la mañana con 15 minutos.

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0: 11 de la mañana con 30 minutos. Continuamos acompañándote con más de este ambiente musical, deseando lo mejor allá en el negocio, allá en el trabajo, en la oficina, en el taller, desde el automóvil, allá en casita, donde quiera que nos sintonices, siempre con nuestros mejores deseos para ti, amiga, amigo, fiel radioescucha. Pues deseamos también un excelente fin de semanita, y hoy que es viernes, vive, inspírate, enamórate, relájate, no te rindas, emocionate y siempre sonríe. Pues avanzamos con más de este ambiente musical. Es momento de ir a la pausa, pero no sin antes recordarte una vez más, nuestras líneas de contacto es el 972-1090846 para que nos escribas, para que nos envíes los whatsappazos, los mensajes de texto normal o los llamados telefónicos al 972-7220266, nuestra línea directa de cabina, en donde ya nos puedes marcar, nos puedes decir, comentar, platicar cómo te la estás pasando el día de hoy, cómo te va en este viernes, inicio de fin de semanita. Amigos, pues repórtense con nosotros, comuníquense, recuerden que tenemos también la página de Facebook, estamos como Matías Cabina, en donde también pueden interactuar con nosotros, pueden enviar sus saludos, sus felicitaciones o sus peticiones de canciones. Solo búsquennos como Matías Cabina, 11 de la mañana con 32 minutos.
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11 de la mañana con 44 minutos. Seguimos avanzando, seguimos llevándote más de este ambiente musical de género merengue y cumbias. Cuando ya son las 11 con 44 minutos, el tiempo va transcurriendo velozmente fugaz. Y bueno, lo más importante es que lo disfrutemos al máximo, que podamos disfrutar cada segundo, cada minuto, cada hora, cada día, cada instante, de todo momento que Dios nos regala. Pues amigos, con el mayor de los ánimos, con toda la actitud, nosotros les enviamos los saludos, los besos, los abrazos, los apapachos, pero con mucho más cariño y amor, saludando a quienes precisamente en este día, en esta fecha, en este viernes 17 de julio, arrancan una hojita más de su calendario particular. Bueno, saludando a quienes celebran su santo, Alejo, Generosa y Pompilio, así lo registra el radio calendario. Reciban enormes abrazos quienes tienen estos nombres, quienes llevan otros nombres. Bueno, pues deseamos también lo mejor de lo mejor, que la pasen bonito, que celebren con ilusión, entusiasmo, alegría, con mucha felicidad. Dios les bendiga siempre con mucha vida, mucha salud, que es lo primordial. Bueno, pues nuestros mejores deseos siempre de parte de la familia radiofónica que conforma XHYG 90.5 de tu frecuencia modulada. Y bueno, de manera muy especial, saludando a la señora Diana Lubia. Hoy se encuentra de manteles largos por ahí de parte de su bonita familia, con mucho cariño de parte de su esposo, el señor Rey, mejor conocido como el pastelero, de parte de sus hijos, de parte de sus nietos, sus nueras y de toda su linda familia, que hoy la felicitan con bastante gusto, con bastante cariño, deseando lo mejor en su vida y bueno, muchas vueltas más al sol, llenos de alegría, llenos de mucha felicidad y grandes bendiciones. Siempre con los mejores deseos, los mejores parabienes para los cumpleañeros, para los festejados en esta fecha, viernes 17 de julio del 2026. Así que antes de continuar, dedicamos con cariño las mini mañanitas.

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16: Once de la mañana con 54 minutos. Nos encontramos ya en la parte final de la emisión del espacio de género, merengue y cumbias. Y bueno, nos vamos con un poquito de salsa, pues llevamos esta complacencia a nuestro bello público que se reporta con nosotros y nos dice: buenos días, Lenny, te estamos sintonizando, nos puedes complacer con el tema Me hace daño verte. Bueno, pues ya le estamos escuchando, ya le estamos complaciendo, que aunque no nos dicen quiénes nos sintonizan o quién nos escribe, pero enviamos los saludos, los besos, los abrazos para nuestra gente bonita que se comunica con nosotros al 972-190846 y por medio de los llamados telefónicos también al 972-7220266. Y tenemos otro mensajito, dice: hola, amiguita Lenny, saludos y bendiciones para ti. Bueno, muchas gracias. Dice: que Dios te cuide siempre, te estamos escuchando desde La Paz, Petapa. Gracias. Bueno, por ahí para mi gente bonita desde La Paz, Petapa, para la familia Reyes Alonso, como siempre, brindando el espacio de poderles llevar la música para bailar, disfrutar, gozar y pasarla bonito en este viernes fin de semanita. Enviamos también fuertes abrazos, enviamos muchas, muchas bendiciones, nuestros mejores deseos para todos los fieles radioescuchas. Y complacemos con esta canción, escuchando a Fresto con Me hace daño verte. Pero antes de finalizar y antes de seguir complaciendo con esta canción, queremos llevar también el pronóstico del tiempo de todo nuestro territorio oaxaqueño. Se mantendrán condiciones para lluvias y tormentas aisladas en Oaxaca. Durante la tarde y las primeras horas de la noche podrían presentarse tormentas localmente fuertes, principalmente en municipios de la Sierra Sur. Hoy, 17 de julio de 2026, la Coordinación Estatal de Protección Civil y Gestión de Riesgos informa que la influencia de vaguadas y circulaciones ciclónicas en niveles altos de la atmósfera, en interacción con un canal de baja presión, favorecerá lluvias y lloviznas de ligeras a moderadas, con distribución aislada en la mayor parte del estado. De acuerdo con el pronóstico del tiempo emitido por la Comisión Nacional del Agua, durante la tarde y las primeras horas de la noche podrían presentarse tormentas localmente fuertes, principalmente en municipios de la Sierra Sur, acompañadas de actividad eléctrica y rachas de viento. Asimismo, las temperaturas continuarán siendo calurosas para la época del año, con periodos de bochorno, especialmente en la zona costera. Las temperaturas para este día son las siguientes: valles centrales, mínima de 15 y máxima de 31 grados. Istmo de Tehuantepec, mínima de 22 y máxima de 34 grados. Cuenca del Papaloapan, mínima de 20 y máxima de 32 grados. Costa, mínima de 22 y máxima de 34 grados. Mixteca, mínima de 15 y máxima de 30 grados. Sierra de Flores Magón, mínima de 15 y máxima de 33 grados. Sierra de Juárez, mínima de 12 y máxima de 27 grados. Sierra Sur, mínima de 13 y máxima de 28 grados. De esta manera finalizamos tu programa de género, merengue y cumbias. Y a las 11:57, deseando que sea excelente tarde de viernes, 11:58.

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Bien, amigas, amigos, ya son las 12 con 15 minutos, exactamente 12 con 15 minutos, avanzando con más de la programación, llevándote ya la hora tropical, deseando que lo bailes bonito, que lo disfrutes y te la pases de lo mejor en este bendecido viernes, fin de semanita. Pues, amigos, llegamos ya al fin viernes, pues, con lo mejor de lo mejor, deseando todo lo bonito para ti, que todo salga excelente, que sea un viernes exitoso, súper productivo, allá donde te encuentras, en la vendimia. Pues deseamos que se acabe toda la venta, pues deseamos feliz viernes para ti, que sea de lo mejor. Recuerda que todo lo que realices lo hagas con mucho amor y con todo el corazón, para que pueda salir de lo mejor. Amigos, con el mayor de los ánimos y toda la actitud positiva, nosotros enviamos las buenas vibras a través de los micrófonos de La Qué Buena Consentida. Yo soy tu amiga y servidora Lenny Pacheco Pérez, te sigo acompañando con más de la programación. Bueno, pues con la hora tropical, el sabor del mediodía. Recordándote una vez más, las líneas de contacto es del 972-1090846, para que nos escribas, para que nos envíes los whatsappazos o los mensajes de texto normal al 972-1090846, o a través de los llamados telefónicos, ya nos puedes marcar al 972-72-202-66. Recuerda también que tenemos la vía Facebook, estamos como Matías Cabina, en donde también nos puedes escribir, nos puedes enviar los mensajes de inbox con saludos, con felicitaciones o con tus peticiones de canciones. Solo búscanos como Matías Cabina. Y por supuesto, damos la más cordial de las bienvenidas a los amigos que nos están sintonizando a través de www.encuentroradiotv.com, a través de la señal del internet. Pues continuamos con el sabor del mediodía, pero nos vamos a la primera pausa de promocionales y enseguida regresamos con más música, más canciones, los éxitos, llevando tus complacencias. 12 con 17 minutos.

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0: las 12:29. Continuamos llevándoles más de la programación, más de el sabor del mediodía para que lo sigas gozando, te la sigas pasando muy bonito desde cualquier punto de esta ciudad ferrocarrilera, en las diferentes colonias, en los diferentes pueblos circunvecinos, hasta donde se alcance a escuchar nuestra frecuencia exacta 90.5, y también para los amigos que nos sintonizan a través de www.encuentroradiotv.com. Se agradece la bonita sintonía, la amable compañía. Desde luego deseamos excelente y exitosa tarde de viernes, ya 17 de julio del 2026. Amigos, pues les acompañamos con más de este ambiente musical. Es momento de irnos a la segunda pausa de promocionales y enseguida regresamos con más música, más canciones, los éxitos y tus complacencias. Son las 12:30.
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11: Bien, amigos, continuamos con más. Son las 12 con 38 minutos. Avanzamos con la hora tropical, el sabor del mediodía. Y por supuesto, llevando los saludos cordiales para mi gente bonita que se está reportando con nosotros al 972-1090846. Los saludos para mi gente bonita que nos sintoniza allá desde la Colonia Centro. Por ahí mi amiga Azul, mi amiga Estrellita, mi amiga Leti Díaz. Saludando también a la profesora señora Mati, con saludos para nuestra amiga, la señora Cecilia, el señor Francisco y toda la bonita familia Márquez Peña, allá desde las 5 de febrero. Y también los saludos para quienes nos sintonizan allá desde el Mercado Público 12 de octubre, allá en el Mercadito Campesino, allá para nuestros amigos comerciantes, nuestros amigos locatarios, nuestros amigos que se encuentran en la vendimia, pues deseamos que sea un viernes exitoso, al igual para nuestros amigos que nos sintonizan allá en el Sobre Ruedas. Bueno, pues con el mayor de los ánimos, con toda la actitud positiva, deseamos tarde muy, muy bendecida para nuestros amigos en los diferentes establecimientos públicos y privados, bueno, donde suena fuerte el 90.5, por ahí en conocida cadena farmacéutica de esta ciudad ferrocarrilera, donde también nos brindan el espacio de poderles llevar los diferentes programas con la Qué Buena consentida. Pero antes de continuar, queremos saludar también, felicitar y dedicar las mini mañanitas a quienes precisamente en este día, en esta fecha, en este viernes 17 de julio, arrancan una hojita más de su calendario particular. Bueno, para quienes llevan los nombres de Alejo, Generosa y Pompilio, así lo registra el radio calendario, reciban enormes abrazos quienes tienen estos nombres. Para quienes celebran algún acontecimiento especial también, Dios les bendiga con mucha vida, pero sobre todo salud. Por aquí tenemos mensajitos de felicitaciones que dar a conocer para Alejandro Cruz Lázaro, para Cari del Carmen Lázaro Mendoza. Los saludos nos sintonizan allá desde la calle Tierra y Libertad en el Bajío Norte, con mucho cariño. Las felicitaciones de parte de su tío Albino Lázaro López. Bueno, pues ahí están los mejores parabienes de parte del tío Albino para Cari del Carmen, para Alejandro Cruz Lázaro. Bueno, pues deseamos lo mejor, todo lo bonito, precisamente en esta fecha, viernes, fin de semanita, en que cumplen un añito más de vida. Pero también enviando los mejores parabienes a la señora Diana Lubia Clemente Justo, pues hoy está de manteles largos, arrancando una hojita más de su calendario particular. Así nos los hace saber su esposo, nuestro amigo el señor Rey, mejor conocido como el Pastelero. Bueno, pues con mucho cariño envía las felicitaciones para la señora Diana Lubia Clemente Justo. Y bueno, también de parte de sus hijos, de parte de sus nietos, de parte de sus nueras, de parte de toda su linda familia, deseando lo mejor en esta fecha especial en que arranca una hojita más de su calendario personal. Deseamos también lo mejor de parte de la familia radiofónica que conforma XHYG 90.5 de frecuencia modulada, siempre con los buenos y mejores deseos, dedicando las mini mañanitas.

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Bien, amigas, amigos, ya son las 12:57. Estamos llegando a la parte final de la emisión del espacio de música tropical, agradeciendo la bonita compañía, la amable sintonía, el espacio que nos brindas al escucharnos, al acompañarnos y disfrutar con nosotros de los diferentes programas con la Qué Buena Consentida. Te recordamos que a continuación viene la información, las noticias, el noticiero Encuentro Local a cargo de mi compañero, licenciado Romualdo Santiago Santiago, y bueno, ya se encuentra por aquí nuestro compañero Víctor Manuel Medina Gallegos, quien también te estará acompañando desde los controles técnicos y más adelante los micrófonos. Pues te dejo en buenas manos, nos vamos ya, nos despedimos de esta primera intervención. Más tarde te estaré acompañando una vez más con el espacio de música romántica, así que te invitamos para que sigas en la frecuencia correcta 90.5. deseando excelente tarde de viernes, que sea un bonito y feliz fin de semanita, desde luego deseando lo mejor para cada uno de ustedes, mis fieles radioescuchas. Y nos vamos, así como se va el tiempo, como agua en las manos, ya a las 12:58.

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0: tal? ¿Cómo están? Buenas tardes, muy buenas tardes. ¿Cómo están en este viernes 17 de julio del año 2026? Un placer saludarles en este momento, amigos del auditorio. Qué bueno que están con nosotros en esta tarde, viernes 17 de julio. Saludos a quienes llevan los nombres de Generosa, Pompilio, y bueno, pues quienes llevan otros nombres también, nos da muchísimo gusto saludarles y bueno, felicitarlos también en este día. Esperamos que se la estén pasando de lo mejor, quienes en este momento también pues están celebrando algún acontecimiento en especial. Vamos a platicarles en esta tarde pues la información que se ha ido generando en este momento. Pues bueno, hoy tembló en la mañana, por ahí de las 8:48, estoy aquí checando ya el dato, y por ahí de las 9:06 de la mañana, con epicentro en Chiapas y algunos dicen que en Guatemala, pero ahorita vamos a platicarles el dato exacto en donde ocurrieron estos epicentros. Por cierto, el de 8:48, el que fue un poco pues más prolongado, pues pensábamos que no iba a terminar en algún momento, ¿no? Porque sí, estaba tardado o se estaba tardando. Y pues por ahí también como que nos llegó tantito el temor de que pues empezó suave, ¿no? Y decía, pensábamos que iba a moverse más fuerte la tierra, ¿no? Pero qué bueno que no pasó a mayores. Y pues vamos a platicarles más adelante esta información también a usted que pues nos está escuchando en esta tarde. Dice la presidenta Sheinbaum que la justicia no es selectiva con la detención del panista Ernesto Rufo Apple por la red de huachicol. En este sentido, pues mientras el gobierno de la Cuarta Transformación enfrenta pues una serie de acusaciones varios de sus funcionarios, y que todas las mañanas pues el gobierno federal a través de las mañaneras pues defiende a capa y espada a quienes son señalados desde Estados Unidos por incurrir en actos ilícitos, y que pues bueno, la arenga presidencial pues es por la defensa de la soberanía en cuanto a proteger a esos personajes que los requiere o los tiene en sus expedientes el gobierno norteamericano. Pues acá le dijeron, acá en México, la Fiscalía General de la República le dejó caer pues la ley a Ernesto Rufo Apple, el primer panista que habría ganado la gubernatura de Baja California. Lo acusan de pues encabezar una red de huachicol. Bueno, como dice por ahí el dicho, ¿no? Hágase la justicia en los bueyes de mi compadre, ¿no? Pero bueno, realmente, pues también, digo, el ciudadano común se da cuenta de las cosas, de cómo se aplica la ley. Y no es nada más este gobierno, ¿eh? Ha ocurrido siempre. Tenemos un sistema político mexicano tan corrupto, tan así, que la verdad es que esto no es algo que solamente se dé en este gobierno. Digo, ha ocurrido en otros tiempos, cuando también en la época de Peña Nieto, de Felipe Calderón, pues aplicar la caja china, ¿no? Porque ya ve que el escándalo más fuerte pues ha estado justamente en Marina del Pilar, ¿no? Una gobernadora ahí de ese mismo estado donde gobernó Rufo Apple, que le habría ganado la primera gubernatura al PRI, no recuerdo en qué año, pero fue allá por a finales de los 80, 90, creo, ¿no? Entonces, está muy fuerte por su colaboración con el FBI, y bueno, pues ahí se dio a conocer su aprehensión de Rufo Apple, justamente acusado de una red de huachicol. Pues bueno, vamos a ver más adelante cómo se dan estas cosas. Lo cierto es que también pues esto ya viene inmiscuido en el tema electoral 2027, en el tema electoral que pues se habrá de elegir diputados locales en varios estados, gobernadores, y pues en este, y también presidencias municipales, ¿no? En el caso de Oaxaca, vamos a checar eso, qué es lo que está pasando, y sobre todo comentárselo, ¿no? Reportan 14 sismos en menos de 24 horas de Chiapas, el mayor de 7.4 grados, declaran alerta por tsunami. Esto ocurrió en la mañana, ¿no? Le damos a conocer información. Atacan a balazos también a una agente municipal de Salinas del Marqués, responsabilizan al alcalde de Salina Cruz. Bueno, ayer dio a conocer un comunicado que no era así, ¿no? Y pues se deslindaba de este ataque a esta agente municipal. Le voy a platicar más adelante, claro, por supuesto, el detalle de la información. Bueno, me invito para que se quede con nosotros. Tenemos mucho que platicarle en esta tarde de encuentro. Qué bueno que nos acompaña en este espacio de noticias. Pues es viernes, ¿no? Viernes ya, qué rápido se va el tiempo. La verdad es que parece que apenas empezamos la semana y ya le estamos contando que está terminando en esta tarde. No, más adelante vamos a llevar claro los saludos también a la gente que se está reportando con nosotros a través del 90.5 de frecuencia modulada, a través del WhatsApp. Y bueno, saludos a quienes hoy por ahí ya se están pues comunicando a través del WhatsApp. Mi número personal, por supuesto, y lo pueden hacer también a través de el número de WhatsApp de la cabina, a través del número telefónico también de la cabina. Así es que ahí puede mandar sus mensajes también. Le comento que un sismo de magnitud preliminar 6.8 con epicentro en Chiapas se sintió con intensidad moderada en Oaxaca. Protección Civil activó protocolos de monitoreo la mañana de este viernes 17 de julio de 2026. Un sismo de magnitud preliminar 6.8 sacudió la mañana de este viernes al estado de Chiapas y fue percibido con intensidad moderada en distintas regiones de Oaxaca, de acuerdo con el reporte del Servicio Sismológico Nacional. Según el organismo, el epicentro del movimiento telúrico se ubicó a 95 kilómetros al suroeste de Huistla, Chiapas, este viernes 17 de julio a las 8:48 horas con 41 segundos, con coordenadas de 14.59 de latitud y menos 93.15 de longitud, a una profundidad de 10 kilómetros. El Servicio Sismológico Nacional mantiene la cifra como preliminar, por lo que podría ser ajustada en las próximas horas conforme avance el análisis tectónico. Tras el movimiento, el gobernador de Oaxaca informó a través de sus redes sociales que las corporaciones de protección civil activaron de manera inmediata los protocolos de revisión y monitoreo en las distintas regiones del estado con el fin de verificar posibles afectaciones y salvaguardar a la población. Bueno, pues en este sentido también hoy, al término de la conferencia mañanera, la presidenta Claudia Sheinbaum informó que al momento no se reportaban afectaciones por el temblor de 6.8 grados en Chiapas y que en unos momentos el gobierno pues emitirá un comunicado, ¿no? Es lo que se da a conocer en esta información. Pero por otro lado, se menciona que de acuerdo al Sismológico Nacional, en las últimas 24 horas en el Pacífico de Chiapas se han generado 14 movimientos telúricos hasta las 8:48 horas con una magnitud 7.4 que tuvo su epicentro 95 kilómetros al suroeste de Huixtla. Pero en lo que va del año han ocurrido 3.470 movimientos sísmicos, lo que convierte a Chiapas en el tercer estado con movimientos telúricos, con un total de 21.692 movimientos, han documentado la Secretaría de Protección Civil. El gobernador de aquella entidad, Eduardo Ramírez Aguilar, informó que no hay daños mayores a raíz del sismo, solo menores en Tapachula y Suchiate. Y anunció que debido a las réplicas que se han registrado se suspenden las labores en las oficinas gubernamentales y pidió quienes puedan permanezcan en sus casas y con su familia y que mantengan la calma, todo está en orden, dijo el gobernador. Y pues en esta mañana continúan las réplicas como consecuencia del 7.4 que se registró a las 8:48 de la mañana. Bueno, después dijeron que era de 6.8, ¿no? Pero bueno, ahí está la información. La Secretaría de Marina emitió o declaró alerta de tsunami, pero el litoral del Pacífico Sur Mexicano, específicamente costa de Chiapas y Oaxaca y zonas costeras de Guatemala, debido a este sismo en la mañana de este viernes. Además, la dependencia advirtió sobre riesgos y variaciones en el nivel del mar de hasta 105 centímetros, informó el secretario de Estatal de Protección Civil, ¿no? Ahí está la alerta sobre esto que ocurrió pues hoy por la mañana. Pues sí, tardó algo, ¿no? Como unos 40 segundos más o menos. Se sintió pues este movimiento telúrico. Y pues sí, siempre hay que estar en alerta, siempre hay que estar pendiente, siempre hay que... Sí, y no sonaron las alarmas, ¿no? Pero pues como fue en Chiapas, no fue en Guerrero. En Guerrero es donde tienen por ahí las alarmas, ¿no? Pero digo, cuando sienta algún movimiento telúrico, pues siempre trate de tomar o salir de casa con calma y ponerse en un lugar donde no pueda o esté a salvo, ¿no? Siempre hay que tener esa precaución. Y bueno, pues ahí está la información, 1:15 p.m, amigos del auditorio, feliz fin de semana, es viernes, pues ya es viernes y pues faltan, ¿qué? unas horas para que se lleve el juego por el tercer lugar de la Copa del Mundo. Y el domingo a la 1:00 p.m, pues la gran final de fútbol. Víctor, ¿cómo estás? Buenas tardes.
1: ¿Qué tal, Roberto? ¿Cómo estás? Buenas tardes a todo el auditorio de Encuentro Local de Noticias. Pues sí, ya todo está listo, se termina pues el Mundial de Fútbol, ¿no? Ya después de tantos días de fútbol, de emociones, de grandes momentos en la Copa del Mundo. Mañana a la 1:00 p.m. es el partido. Los dos juegos están programados, ¿no? Tanto el partido de mañana sábado por el tercer lugar como la gran final entre España y Argentina están programados a la 1:00 p.m, 13:00, 1:00 p.m. van a ser los dos juegos. Mañana sábado, Francia e Inglaterra se miden por el tercer lugar de la Copa del Mundo, México, Estados Unidos y Canadá 2026. Pues vamos a ver, dos potencias se enfrentan que quedaron pues a medio camino para llegar a la final, porque pues dos con grandes jugadores, con grandes estrellas, no pudieron avanzar, y España y Argentina disputan el título de la Copa del Mundo el domingo a la 1:00 p.m, Romualdo. Así que pues se vienen dos buenos encuentros de fútbol. Seguramente habrá movimientos, algunos cambios, como decíamos hace unos días. Ya el partido por tercer lugar seguramente lo jugarán también algunos de los jugadores que no han tenido acción en la Copa del Mundo, y se les da oportunidad. Obviamente yo creo que estarán también las estrellas, porque finalmente pues van a tratar tanto Inglaterra como Francia quedar justamente en ese lugar, el tercer lugar de la Copa del Mundo. Así que pues mañana viviremos ese partido, y el domingo pues todo el mundo preparándose para disfrutar de la gran final. Ahí en México la afición está dividida, Romualdo.
0: Sí, ahí claro, está
1: con España. Y yo creo que porque en México simpatiza con ambas selecciones, ¿no? Tanto con España como con Argentina, obviamente, porque Argentina es de nuestro continente y deberíamos estar todos con Argentina, pero hay, por todo lo que ha vivido Argentina, que digo, futbolísticamente tiene un gran nivel y son grandes. Messi por algo es el mejor jugador del mundo y lo ha demostrado. Concluye su carrera, quiere concluir su carrera en los mundiales como campeón, como bicampeón del mundo. Y como goleador de la Copa, pero pues es España antes, así que tiene que superar a España. Pero yo creo que sí, por eso la afición está dividida, más que nada por lo que se ha vivido en cuanto a lo que se ha manejado, ¿no? De favoritismos, de lo que hizo Infantino con y Trump, de favorecer a Argentina y no expulsar, no dejar, mejor al jugador estadounidense, no dejarlo después del tercer partido. Y hay una polémica también en el primer juego, cuando Messi debió haber sido expulsado y no fue expulsado porque sí cometió una falta. Y ahí es donde la gente está así como que molesta con los argentinos, pero de que nos gusta este fútbol. Y reconocemos que tiene un gran nivel, es una selección top, ¿no? Al igual que España.
0: Sí, definitivamente, esa es la gran verdad. Pero fíjate que estábamos viendo y ha escalado el tema ese de la pancarta, ¿eh?
1: ¿Contra Inglaterra?
0: Ajá, sí, cuando exhibieron por ahí.
1: De las Malvinas, ¿no?
0: Ajá, y hoy fueron respaldados por Milei, fíjate, ¿no?
1: Fíjate.
0: Su presidente. Entonces, esperemos que no haya un problema ahí diplomático entre estas dos naciones, ¿no?
1: Sí, ¿no? Porque pues no mezclar el fútbol con lo que ocurrió en ese entonces, ¿no? Con esa guerra por las Malvinas, ¿no?
0: Claro. Se tiene que separar, pues imagínate el hecho de que Irán, pues, estaba muy tenso de que Irán viniera o no a jugar al Mundial, ¿no?
1: Sí, pues ya ves por lo que le hicieron.
0: Por la guerra, ¿no?
1: De hecho, Irán no jugó sus partidos en Estados Unidos, pero no se alojaron en Estados Unidos. No le dieron sede a ellos ahí, sino que estuvieron en Tijuana,
0: claro,
1: en México, y viajaban de México para sus partidos a la sede o al estadio donde iban a jugar, o la ciudad donde iban a jugar, a Estados Unidos. Terminando el partido, no tenían derecho de quedarse en Estados Unidos y regresaban a México. Pues la verdad que sí, ahí los discriminó Donald Trump, ¿no? El gobierno estadounidense sí metió las manos ahí también, porque finalmente la que venía no eran unos soldados iraníes, eran futbolistas, deportistas que venían a competir deportivamente, ¿no?
0: Sí, así estuvo el tema, pero pues bueno, finalmente pues la diplomacia y pues los temas ya meramente de de permitir que jugaran, porque finalmente pues es un deporte, pues vinieron a jugar aunque estuvieron hospedándose en México, ¿no?
1: Sí, sí, participaron y bueno, pues
0: no, y lo hicieron bien, ¿eh?
1: Lo hicieron bien, irán a pesar de todo lo que vivieron ahí en este mundial con Estados Unidos.
0: Así es. Pues Víctor, vamos a la pausa y más adelante regresamos con el comentario deportivo.

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Comenzamos con más información para ustedes en esta tarde. Qué bueno que nos acompaña. Y bueno, pues en este momento por acá, vamos a ver, nos están mandando algunos mensajes. Dicen: buenas tardes, hoy mi amiga Anabel pasó a dejar una tarjeta que encontró por Bodega Aurrera de los adultos mayores ahí en la oficina. Sí, fíjese que nos hicieron llegar una tarjeta bienestar. Sí, ya la vimos hace rato. Y bueno, pues no se puede publicar en sí la tarjeta porque no trae nombre de alguna persona físico. Pero pues bueno, aquí lo comentamos también, por ahí si algún adulto mayor perdió una tarjeta de bienestar, porque lo que sí trae es su firma, ¿no? Trae su firma y yo creo que se puede cotejar la firma de la tarjeta de bienestar con la credencial de lector, si es que la tiene, digo, debe tenerla. Y pues por ahí, si alguna persona, adulto mayor, perdió su tarjeta de bienestar ahí por Bodega Aurrera, pues bueno, puede pasar aquí a la radio, aquí la tenemos. Y bueno, más adelante vamos a publicar, a ver, la tarjeta con la firma, si alguien la identifica. Vamos a subir a redes sociales y si alguien la escucha o nos escucha por ahí y perdió la tarjeta, pues sí, tienen que venir a la radio, traer la identificación oficial para poder recogerla, checar si la firma en la tarjeta coincide con la de la credencial, ¿no? Porque

qué bueno, ¿no? 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Bueno, pues excelente, ¿no? Ahí está el saludazo en este momento. Un saludo para el contador Cuauhtémoc Fuentes Villanueva también. Hace rato tuve la oportunidad de saludarlo. Ahí con nuestro amigo Jorge. Bueno, un saludo para ellos. También para Noemí, claro. Y un saludo también para la maestra... bueno, para el esposo del contador con Fuentes, Rocío Medina, ¿no? Un saludo para ella y para la familia también allá en la colonia Los Robles Oriente, ¿no? Mucha gente por ahí nos escucha todas las tardes, por supuesto. Le estamos mandando un saludo, desde luego. Y pues bueno, vamos con más información para usted. Le decía que ayer se dio a conocer el ataque a balazos. Hombres armados atacaron a balazos un vehículo oficial en el que viajaba la agente municipal de las Salinas del Marqués y sus acompañantes sobre el tramo carretero que comunica Santo Domingo Tehuantepec con el puerto de Salina Cruz, hecho en el que todos salieron ilesos. Tras los hechos, una de las funcionarias responsabilizó públicamente al presidente municipal de Salina Cruz, Daniel Méndez Sosa, por cualquier agresión en su contra. La violencia contra autoridades municipales y auxiliares de Oaxaca no cesa. Este jueves 16 de julio, hombres armados dispararon con armas de alto calibre contra la camioneta en la que viajaba la agente municipal de Salinas del Marqués, Karina Mabel Ureña Saavedra, la secretaria municipal de Zaire García y Lucio Antonio Gallegos. Ninguno de los ocupantes resultó lesionado. Los hechos ocurrieron frente a una tienda Oxxo ubicada sobre la carretera que comunica Santo Domingo Tehuantepec con Salina Cruz. De acuerdo con los primeros reportes, cuatro hombres que viajaban en una camioneta roja dispararon contra el vehículo de las autoridades auxiliares. La agente municipal de Salinas del Marqués se encontraba en esta tienda. Bueno, dice, no sé nada de ella, ni qué ha pasado, cualquier cosa hacemos responsable al presidente municipal de Salina Cruz, Daniel Méndez Sosa, de todo lo acontecido contra nuestra persona, dijo la suplente de la agencia municipal, mientras permanecía resguardada en la central camionera. Es una injusticia por todo lo que estamos haciendo, estamos hablando por la gente, esto no es posible, lo que le pasa a mi familia. El arquitecto Daniel Méndez Sosa es el único responsable, agregó. Más tarde las autoridades de seguridad informaron que las funcionarias y sus acompañantes resultaron ilesos y fueron valorados por paramédicos de la Cruz Roja. Al lugar también arribaron elementos de la Secretaría de Marina y de la Guardia Nacional, quienes desplegaron un operativo en la zona para localizar a los responsables del ataque. Habitantes y autoridades de Salinas del Marqués han acusado al presidente municipal, Daniel Méndez Sosa, de presuntamente desviar recursos públicos que corresponden a esa agencia municipal hacia otras localidades. Basta de usar los recursos de los salineros en otros municipios. Los fondos son de Salina Cruz, no tu caja chica electoral, señalaron pobladores mediante lonas colocadas en diferentes calles durante una visita reciente del alcalde. Salinas del Marqués cuenta con aproximadamente 1,700 habitantes y es una agencia municipal perteneciente a Salina Cruz, ubicada en la región del Istmo de Tehuantepec. Pues bueno, ahí está la nota, pues serán las autoridades. Será la fiscalía la que tendrá que indagar, investigar, y también, pues, en este caso, pues, las acusaciones que se señalan en contra del alcalde, pues no tenemos el dato todavía de qué o cuál ha sido la queja o la denuncia, porque sí la ha habido de parte de la agente municipal en contra del presidente municipal, y pues ellos deducen que de por ahí podría venir el ataque, ¿no? Hay que recordar que las Salinas del Marqués, pues, es una agencia que siempre ha estado también en disputa con la autoridad del puerto de Salina Cruz, no sé, por recursos, por alguna otra situación que les toca o que les corresponde, y pues ahora ahí está el asunto, pues ya prácticamente pues más tenso, ¿no? Ojalá que no pase a mayores. Ya sabemos que en Oaxaca hay una situación muy complicada, la violencia que están sufriendo autoridades municipales, que están sufriendo pues personajes identificados con la política, que algunos han sido asesinados, otros han sido heridos de bala, y no estamos apenas empezando lo que es pues este ajetreo, este escarceo de quienes aspiran a gobernar sus municipios.

En Oaxaca, 152 se eligen por el sistema de partidos políticos. Se habrán de elegir también 25 diputados de mayoría relativa, 17 de representación proporcional y también 10 diputados federales, ¿no? Y pues por ahí, entre que quienes ya se sienten con, o ya se sienten con la candidatura en la bolsa, otros que pues sienten que no la alcanzan, y así por el estilo, ¿no? Pero la política sí es, y pues en los últimos tiempos ha dejado de ser pues una, o esta actividad ha sido ya de alto riesgo, ¿no? Por la cuestión de que pues mucha gente que también va llegando nueva, no tiene mucho conocimiento de las cosas, pues a veces estar en esto, estar en la política es aguantar la presión, aguantar todo el jaloneo y el estilo de abloje y todo lo que implica estar en esta actividad, que es una tarea, no es en sí una profesión, es una tarea que sí implica y que pues también representa muchos intereses para mucha gente, ¿no? Entonces, por ahí se puede poner un tanto tenso el asunto, pero esperemos que no, ¿verdad? Y sobre todo en la región del Istmo, que pues en los últimos años también los municipios que pertenecen a Oaxaca, Ríos Matías Romero, Salina Cruz, Juchitán, Tehuantepec, y de ahí los que están, los más chicos, pero que están en la misma franja, pues de alguna manera han vivido momentos críticos, sobre todo con la violencia o con la inseguridad, ¿verdad? Así las cosas. 1:36, vamos a la pausa y regresamos con más información.

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0: Bien, bien, amigos del auditorio, 1:43 PM, 1:43 PM en este encuentro local. Bueno, pues en esta tarde tenemos una entrevista. Vamos a saludar al maestro Carlo Deimos Aguilar Chiñas, profesor de asignatura de la Facultad de Ciencias Administrativas, quien nos va a platicar precisamente sobre la carrera de mercadotecnia. Pues maestro, buenas tardes, me da mucho gusto saludarlo y bueno, pues preguntarle ¿qué distingue a la licenciatura en mercadotecnia de la URCE y qué representa, sobre todo, y por qué representa una excelente opción para quienes desean desarrollarse profesionalmente en esta área?
1: Hola, ¿qué tal? Muy buenas tardes, un gusto poder saludarte y saludar al auditorio que nos escucha. Es un honor estar aquí. Como mencionas, la licenciatura en mercadotecnia de la URCE, Excelencia para tu futuro hoy, que fue un eslogan que ocupamos hace tiempo y que ha tenido permeabilidad en la sociedad, lo que nos gusta es que ocupamos el uso de medios digitales, pero también los convencionales, como puede ser la televisión, el radio, el periódico, las revistas, las redes sociales y el marketing online, justo para poder alcanzar los objetivos que las empresas tienen en Oaxaca, para empezar. En Oaxaca nos encontramos con muchas tradiciones y con muchas empresas familiares. Entonces, todo aquel que pertenezca a una empresa familiar debe saber estos retos que se necesitan. Y lo que nosotros hacemos es un equilibrio entre la formación académica, pero también una visión humana y práctica en el mercado. Para hablar un poco de esto, la URCE acaba de obtener su certificación de FINPES. La certificación de FINPES es la Federación de Instituciones Mexicanas Particulares de la Educación Superior. Y durante todo el tiempo que la URCE ha existido, se ha buscado acreditar, ¿no? Acreditar durante las instituciones que la puedan medir. Porque pues todo lo que se puede mejorar se tiene que medir, y entonces esta institución que es FINPES vino a la universidad, hizo una labor muy importante en cuanto a métricas, en cuanto a evaluaciones, en cuanto a estándares, y tuvieron a bien darle esta acreditación por 7 años como una de las mejores universidades, no solamente privada, una de las mejores universidades privadas, no solamente del estado, sino del país, y también internacionalmente. Entonces, pues respondiendo la pregunta que muy amablemente me acabas de hacer, pues justamente es eso, ¿no? Que justamente buscamos la práctica con la teoría, pero también la certificación de personas externas, pues porque si no podemos creer que somos los mejores y siempre habrá que compararnos pues con lo que está pasando afuera de este mundo.
0: Así es, maestro, pues bueno, muy importante lo que comenta, sobre todo por la cuestión de el desarrollo profesional que pueden obtener precisamente en esta carrera. Preguntarle también sobre las habilidades y competencias que puede desarrollar un estudiante, las oportunidades laborales y qué experiencias prácticas, proyectos o actividades vivenciales ofrece la URCE.
1: Sí, bueno, la carrera de mercadotecnia en la Universidad Regional del Sureste está enfocada a personas pues que tienen empatía, que tienen capacidad de entender a posibles consumidores, y mucho que se está buscando ahorita y que con la inteligencia artificial es complejo, pero nosotros como universidad estamos logrando, es mantener esta capacidad de análisis y de síntesis para que las personas puedan ser organizadas, reflexivas y, lo más importante, que puedan ser creativas. Buscamos y combinamos el pensamiento analítico con la creatividad estratégica, y los estudiantes buscan generar competencias claves. ¿Como cuáles? Ahorita en la mercadotecnia necesitamos desarrollar mucho la parte analítica digital para poder desarrollar campañas en redes sociales y generar posicionamiento. Porque muchas veces se escucha, ¿no?, en el argot de lo común, volverse virales, ¿no? Y se cree que la viralidad nos puede generar ventas o nos puede generar los objetivos que las empresas están buscando o las marcas, pero justamente la viralidad es parte de un programa fundamental para poder alcanzar los objetivos. Y para esto es importante también generar la investigación de mercados, es decir, recopilar e interpretar datos para generar oportunidades de negocio. Justo hoy en la mañana estaba viendo una noticia que, ahora que estamos en época de Guelaguetza, en la Feria del Mezcal, por primera vez desde que se hace, una empresa de una mujer, se va a dedicar a reciclar toda la basura que está generando la Feria del Mezcal, es decir, todas las botellas, todo el plástico, todo el PET. Y justamente esto es a partir de interpretar los datos que existen e identificar oportunidades de negocio. En Oaxaca nosotros contamos con muchos emprendimientos, con muchas marcas que resuelven problemas de la vida cotidiana de los oaxaqueños. Entonces, lo que nosotros buscamos es justamente interpretar estas necesidades que existen para volverlas unas marcas sólidas y justamente poder construir y gestionar marcas sólidas que conecten emocionalmente con las audiencias. También ahorita lo que mueve mucho es la emoción. Estamos en época mundialista y si podemos observar los reels, podemos observar los anuncios en la tele o en estas plataformas de paga que compraron todo el mundial, podemos ver que las grandes marcas aportan a la emoción, aportan al sentimiento. Todos estuvimos emocionados con México y con el ICC, y todo esto viene detrás de alguien, de un mercadólogo, de una marca, de un branding, que lo que busca es juntar a las masas o juntar a un segmento de mercado para venderles algo, ¿no? En este caso a un producto, que es que veas el fútbol, y obviamente pues todo el merchandising o todos los productos que tienen que ver, como por ejemplo con la selección nacional, ¿no? Los vasos, las playeras, los termos, todo mundo, antes de que perdiéramos contra los ingleses, queríamos algo de la selección mexicana de fútbol. Entonces, en la mercadotecnia, pues vamos a desarrollar estas habilidades, y también es muy importante las soft skills o las habilidades blandas para trabajar en equipo, para tener un pensamiento crítico y también para poder pues generar un cambio fundamental en el entorno laboral en que nos encontremos, ¿no? Podemos conocer que muchas organizaciones en el estado, en nuestra región, en nuestra ciudad o en nuestro municipio, escuchamos de nuestros padres, escuchamos de nuestros compañeros que el ambiente laboral a veces es complejo y la mercadotecnia no siempre va hacia afuera, también ve problemas internos, y pues alguien que está contento en su lugar de trabajo pues va a dar mejores resultados.
0: Así es, maestro, pues bueno, creo que es muy importante, sobre todo cuando lo explica y lo plantea de esta manera, como bien lo comenta, pues hoy nos ha alcanzado la tecnología, nos ha alcanzado la inteligencia artificial, pero también se requiere de un profesional para enfocar pues toda esta tecnología y toda esta ciencia hacia lo que significa pues precisamente esta carrera de mercadotecnia. Para quienes aún están decidiendo qué carrera estudiar, ¿qué mensaje le compartiría sobre las ventajas de estudiar mercadotecnia en la URCE?
1: Bueno, primero lo que mencionas es bien interesante, ¿no? Nosotros que ya tenemos un camino un poco más recorrido, escuchamos, ¿no? Que por ejemplo, cuando llegaron las máquinas de escribir, pues incluso había carreras de mecanografía, ¿no? Porque era necesario enseñarle las habilidades a las personas para poder escribir en máquina de escribir. Luego vinieron las computadoras, luego vino el internet y ahora está la inteligencia artificial. Un temor que existe en las personas es que la tecnología va a cambiar o va a quitar empleos. Pero lo que buscamos en la URCE o lo que deberíamos de buscar en las universidades es justamente saber ocuparlas y ocuparlas de forma ética y ocuparlas para el beneficio de la sociedad y de las marcas, en este caso para la mercadotecnia. Entonces, para terminar, me gustaría mencionar que en la URCE no solamente pues nos estamos dedicando a generar profesionales, sino también a generar personas, y en esto también participamos en concursos estatales, donde la URCE ha ganado varios concursos de emprendimiento a nivel estatal. En cada uno de los años quedamos entre los tres primeros lugares, y justamente ahorita estoy muy contento porque tengo 6 alumnas que se fueron a España a estudiar en un intercambio de verano, y también otros dos estudiantes que se fueron a Disney World justamente a generar prácticas y generar conocimientos. Entonces, tener una visión global es lo que estamos buscando en la URCE, y también pues quiero invitar a todas las personas que nos están escuchando y que aún tienen dudas sobre qué carrera estudiar, que se acerquen con nosotros en la Universidad Regional del Sureste. Estamos muy contentos de orientarlos y acompañarlos en este importante paso para su futuro. Si te interesa la licenciatura en mercadotecnia, es un momento perfecto para iniciar tu proceso de inscripción 2026. 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
0: Bien, maestro, pues agradecemos esta plática, y sobre todo pues también llegar hasta esta región para ofertar pues no solamente esta carrera, sino otras más que hemos estado también difundiendo a través de los spots publicitarios. Y pues no sé, ¿algo más que quiera comentarnos antes de despedirnos?
1: Bueno, pues solamente eso, que si piensan ustedes en una marca, si piensan ustedes en generar una idea de negocio, si su familia ya tiene un emprendimiento o una empresa familiar, es el momento de poder consolidarla, y es el momento de poder generar estrategias de marca y publicidad, marketing digital, relaciones públicas, y pues que puedan ustedes tener como una opción de calidad no solamente local, sino nacional e internacional, a la URCE, excelencia para tu futuro, y pues que nos puedan visitar en todas nuestras plataformas digitales.
0: Muchas gracias.
1: Hasta luego, gracias.
0: Bueno, pues ahí tiene usted al maestro Carlos Deimos Aguilar Chiñas, profesor de asignatura de la Facultad de Ciencias Administrativas, con quien platicamos hace un momento vía telefónica sobre esta carrera de mercadotecnia. 1:56 p.m, permítame una pausa comercial, regresamos con más información.

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0: 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Continuamos. Bien, amigos del auditorio, pues ya en la recta final de este espacio de noticias Encuentro Local, le platico rápidamente nada más que se pronostican lluvias intensas para hoy en regiones de Sinaloa, Durango y muy fuertes en Sonora, Chihuahua, Jalisco y Nayarit. Lluvias puntuales intensas para regiones de Sinaloa, Durango, fuertes en zonas de Sonora, Chihuahua, Jalisco, Nayarit, así como fuertes en áreas de Coahuila, Zacatecas, Colima, Michoacán, Estado de México, Guerrero, Oaxaca y Veracruz. Bueno, se pronostica para Oaxaca en el norte y en el suroeste, ¿no? Está un poco nublado, pero vamos a ver si nos llueve más adelante. Por acá tenemos un poquito de fondo por ahí todavía, Víctor. Ya quedó. Bueno, pues todo esto está siendo generada por el monzón mexicano establecido sobre el noreste de México, canales de baja presión extendidos sobre la mesa del norte y el sureste del país, circulaciones ciclónicas y vaguadas en niveles medios y altos de la atmósfera, inestabilidad atmosférica, la onda tropical número 19, que se extenderá frente a las costas del Pacífico Central mexicano, asociado con una zona de baja presión con probabilidad de desarrollo ciclónico. Se da a conocer en esta información. Pues amigos y amigas del auditorio, llegamos a la parte final de este espacio de noticias. Mi compañero Víctor les estará comentando lo deportivo más adelante y por supuesto también en punto de las 3 de la tarde, Encuentro Estatal Segunda Emisión con mi compañero Francisco Vázquez Jiménez, y mañana a las 8 en punto de la mañana, Encuentro Sabatino. Claro, estará bueno, ya sabe, se pone bueno, así es que no se lo pierda. Muchas gracias, buenas tardes, buen provecho, hasta la próxima.
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7: Carmen, se me perdió la cadenita.
8: Señor Gavin, ¿cómo te quieres? ¿Cómo te quieres? creo que es

0: amigos, es viernesito, hay que meterle ritmo sabroso, bien tropicalero aquí en la hora consentida. Sobre todo porque es viernes y decimos viernes, gracias a Dios. Ya respiramos y rayamos el fin de semana.
1: El paraíso puede estar.
0: Y arrancamos con buena música con la banda Adolescentes. Un saludo cordial para todos los auditorios. Hoy viernes 17 de junio del 2026. Te saludo al micrófono con el gusto enorme de poder hacerlo. Con mucha alegría y con mucha actitud y entusiasmo. Víctor Manuel Mene Gallegos. Saludos para Alejo, para Generosa y para Pompilio, quienes hoy se festejan. Es lo que marca nuestro nuevo calendario. Y ahí vamos, 197 días avanzados de este 2026. Con 168 días por transcurrir semana 29 del año. Hoy a las 8:45, 47, 48 más o menos, pues se movió, ¿no? Se movió un poquito aquí Mateo Romero. Nos amaqueamos un poquito porque fue así como un movimiento así de ladito, ¿no? Como cuando te metes en una hamaca. Afortunadamente, sin daños, solo el susto aquí Mateo Romero, porque se sintió en todo el istmo. Con epicentro allá en Huixla, Chiapas, se maneja 6.8 para México, en el sureste mexicano. Este sismo se sintió fuerte en el istmo de Tehuantepec, pero se reporta que en Guatemala, según lo que se está manejando, pues se convirtió o fue un terremoto que pues tuvo una intensidad de 7.4 grados con una profundidad de 10 kilómetros. Su epicentro estuvo en el mar frente a las costas de México y Guatemala. Y bueno, se sintió en El Salvador y en el sur de nuestra República Mexicana. Por eso, aquí nos sentimos fuerte, ¿eh? Así que, pues no sabemos si ha habido réplicas o va a haber réplicas, pero sí fue en Guatemala, donde también se reporta que, afortunadamente, pues no ha habido víctimas. Se fue fuerte, 7.4 grados es fuerte, un temblor. Y bueno, pues en México sí, sí, por lo menos sí lo sentimos. Mucha gente no lo percibió, quizá porque ese día, esa hora, mucha gente va caminando, va en su automóvil, va rumbo al trabajo. Otros han llegado al trabajo y bueno, pero aquí que estamos en la cabina, sí lo sentimos y bueno, de pronto nuestras computadoras empezaron a moverse, pero de costado, era hacia los lados, a ambos lados, y también hasta nuestro micrófono se puso ahí a maquearse un poquito y se sintió, pensábamos que nos estamos, que ya que nuestra silla que tenemos aquí ya que estaba queriendo fallar, está muy cómoda nuestra silla secretarial, pero bueno, está bien, todavía muy bien, así que fue el temblorcito que hoy sentimos aquí en Matías Romero. Saludos para todo el auditorio, pues estamos viviendo una tarde así como que nubladita, ¿verdad? Con un cielo parcialmente nuboso prácticamente todo el día, se anuncia lluvia por la tarde, lluvia débil. Y bueno, pues estamos con estos momentos con 31 grados en sensación térmica, 27 grados es el clima, por eso sentimos, 29 grados mejor dicho, por eso sentimos el bochornito todavía, ¿eh? Así que, bueno, pues invitamos a que te reportes de nosotros, 972-72-2066, teléfono directo, 972-190-846, el teléfono de WhatsApp, en redes sociales. Nos encuentras en el Facebook como Matías Cabina para el amigo Seymour, allá en el puerto, allá en Veracruz. El amigo Seymour siempre escucha la programación de La Qué Buena y le gustan mucho los temas Escándalo Show, recordando una época, una gran trayectoria de los escandalosos de Mateo Romero. Saludos para el pueblo Chuy García, saludo enorme. 214.

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2: Continuamos, estamos en la hora consentida en este viernes, viernes 17 de julio del 2026. Bueno, por motivos de una entrevista algo larguita, bueno, ya no hubo oportunidad de el espacio deportivo en las noticias con Romero Santiago. Santiago, pero bueno, pues tenemos el comentario rápidamente. Fíjese que pues ya arrancó la Liga MX, no sé qué tanta prisa por arrancar la Liga MX. No ha acabado el Mundial, digo, ninguna liga ha entrado en acción, solamente la de México. Todas las ligas van a entrar o van a reanudar su torneo en lo que es después de la culminación de la Copa del Mundo. Pero en México ya arrancó la Liga MX 2026, el torneo Apertura inició ayer justamente, pues con un clásico de antaño, ¿no? Necaxa con Atlante, el regreso, la novedad es justamente el regreso de los Potros de Hierro del Atlante a la Liga MX, a la Apertura 2026. Arrancó oficialmente ayer 16 de julio y finalizará a mediados de diciembre. En la Apertura 2026, entre las principales novedades destacan el regreso del Atlante a la primera división y la defensa del título por parte de Cruz Azul. Cruz Azul, ya lo dijo Wiki, ¿eh? Dice que van por el bicampeonato, la máquina. Bueno, pues, digo, lo novedoso es esto, que los Potros de Hierro del Atlante pues toman la franquicia de el lugar que tenía el equipo de los Cañoneros de Mazatlán. Esa es la franquicia que ocupa el Atlante. Mazatlán ya no está más en la primera división del fútbol mexicano. Y los Potros de Hierros, que es un equipo pues de época, es un equipo que tiene una gran afición en México, muy querido, popular el Atlante, los Potros de Hierro, pues ya regresaron justamente y visitaron justamente al Necaxa anoche, y el equipo de los Potros de Hierro pues perdió desafortunadamente. Arrancó el partido ganándolo justamente el Atlante ante el Necaxa, pero perdió finalmente 2-1 por uno el equipo de el Atlante, y bueno, pues es lo novedoso. Ojalá que el Atlante tenga un buen desempeño justamente en la Liga MX en su regreso. Están dirigidos por nada menos que el potro mayor, ¿verdad? Nada menos que Miguel Herrera, que jugó con el Atlante, justamente, y se dice que este duelo es el clásico de los el padre de los clásicos en México, y el regreso del Atlante a la primera división. Así que los Rayos tuvieron que venir de atrás y se llevaron los primeros 3 puntos del torneo. Pues una marca bienvenida para los Potros de Hierro ayer. Bueno, fue de visita. Esperemos que en su casa muestre su poderío y hegemonía el equipo del Atlante. Los goles los hicieron por parte del equipo del Atlante. Habló y abrió el marcador Eugenio Pizzuto. Y por parte del Necaxa anotaron Julio Carranza al 81 y Misael Pedrosa al 90+8, ya en tiempo de compensación. Al 47 había adelantado el Atlante Eugenio Pizzuto. Y bueno, pues también Tijuana dio cuenta de los Tigres de la Autónoma de Nuevo León, que vaya que no se vio el equipo que es. Entraron fríos los Tigres, ¿no? Entraron así como que de pronto un equipo que no se le vio mucho a los Tigres ayer como visita, y Tijuana aprovechó este mal desempeño de los Tigres y le ganó 3-1. Bueno, pues en la fecha inaugural se juega entre jueves y 16 y el sábado 18 de julio, dejando el domingo libre por la final de la Copa del Mundo. Y los resultados se encuentran, los partidos destacados están, pues hay varios, ¿no? Destaca el de Toluca contra Chivas, ¿no? Pero así que en sábado se van a jugar los partidos, viernes, mejor dicho, también viernes, también hay partidos. Estamos checando por aquí los horarios. Hoy viernes 17 de julio, para que usted vaya tomando por ahí nota, es para ver fútbol ya de la Liga MX, Atlético San Luis contra Cruz Azul a las 7 de la noche en el Estadio de Libertad Financiera. Ya para hoy es el único duelo. Cruz Azul, el campeón, va de visita a San Luis. El sábado 18 de julio, Pumas contra Pachuca a las 5 de la tarde en el Estadio Olímpico Universitario. Pumas y Pachuca se miden mañana a las 5, el bicampeón Pumas. Chivas contra Toluca a las 19:07 horas en el Estadio Akron, allá en Guadalajara, Estadio Mundialista. Querétaro contra América a las 21 horas con 10 minutos en el Estadio La Corregidora. Son los partidos que componen pues la fecha número 1 de lo que

Jardine. Así que Guillermo Almada es el nuevo técnico, mi distinguido Chay, del equipo de el América. Y bueno, pues también Pumas tiene nuevo director técnico de Pumas, que vamos a ver, que esperemos que pues ya Juárez no siguió, no le dieron seguimiento, pues por muchas cosas, ¿no? El nuevo técnico de Pumas es Esteban el Tano Solari, es un estratega argentino, y ha pronunciado, ya hizo la pretemporada con Pumas. Él estuvo con Pachuca, así que esperemos que sea un buen torneo para el equipo de los Pumas. Vamos a la música. Más adelante comentaremos algo de lo que se viene mañana, ¿no? El partido por el tercer lugar a Inglaterra contra Francia en la Copa del Mundo, y llega también la gran final el domingo. Todo el mundo preparándose. Pues hay afición dividida, unos con España, otros con Argentina. España-Argentina, final de la Copa del Mundo 2026.

2:35. Tenemos una sensación térmica de 32 grados, 22 de julio, viernes 17 de julio. Es viernes, gracias a Dios. Ya respiramos el fin de semana.

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Saludos para el amigo Rogelio Martínez, el gran fantoma, amigo del volante. Bueno, él conduce actualmente una unidad de transporte personal y nos lleva a bordo siempre. Saludos cordiales, mi seguido Rogelio Martínez, para tu esposa, para tu familia y para todos los amigos ahí que nos, los compañeros que vas a bordo de trabajo. Pues saludos cordiales, en ruta seguramente en estos momentos, Rogelio Martínez, el gran fantomas. También para los amigos, el señor Roque Ríos, gran amigo de Roque Ríos, y también a bordo insoportable de San Matías. Para su hijo Jesús Ríos, gran amigo también Jesús Ríos, saludos cordiales. Allá para Mario Sandoval, para nuestro amigo el señor Camarino Sandoval, aquí vecino de la radio. Y también con mucho gusto, el saludo muy, muy, muy, muy cordial. Para el amigo Ernesto, del sitio San Matías también, a bordo del 02-129. Siempre nos escucha, nos trae a bordo, nos trajo a la radio en su momento y trae la sintonía. La que buena. Pues gracias. Y a todos los amigos del volante, tenemos grandes amigos en el sitio San Matías, en el Unión, en el Demetrio Vallejo, en el 12 de diciembre, en los sitios aquí de la ciudad. Pues éxito ahí sobre los 10-12, que tengan un excelente, excelente, excelente turno a que se están laborando en esta tarde para Rey David el Jabón y también para nuestro amigo René, que ya no anda arriba del taxi, pero un gran taxista. Pues saludos cordiales, gracias por estar en sintonía, así que para el amigo Ernesto 02-129, escuchando la promoción de La Que Buena. Saludos allá para el gran amigo, nada menos que Héctor Dolores, nuestro amigo químico y radiólogo, que siempre escucha la programación. Saludos para su esposa, la señora Almadelia, para sus hijas, para sus nietos. Saludos cordiales, gracias por estar en sintonía. Y a todo su público que lo escucha allá en el centro de la ciudad, en la zona centro comercial, en todo el centro, gracias. 247. Los Embers en Puebla, Veracruz, para el doctor Laureano Llanes, mi ex médico familiar del Seguro Social. Saludos.

lamentablemente la parte final del programa nos cae la guillotina del corto porque ya faltan 10 minutos para que nos den las 3 de la tarde. Estamos escuchando esta melodía, pero bueno, el corte llega y también tenemos el último comentario aquí del programa. Pues se acaba la Copa del Mundo, se acabó prácticamente el Mundial, el domingo concluye ya. Pues después de ¿cuántos días de Mundial? Llevamos 37 días. El día de hoy, viernes 7 de julio, se cumplen 37 días desde el inicio de la Copa del Mundo, que comenzó el pasado 11 de junio. Y bueno, pues ahorita está el torneo en una pausa previa a los dos últimos encuentros. Vamos a llegar al día 38 mañana, 39 días de Mundial. Y bueno, los dos últimos encuentros, justamente el partido por tercer lugar entre Francia e Inglaterra y la gran final del torneo Argentina-España el próximo domingo. Así que llevamos 37 días de Copa del Mundo, el Mundial que comenzó el jueves 11 de junio y que va a finalizar el domingo 19 de julio, torneo histórico, porque ha albergado pues conjuntamente por México, Estados Unidos y Canadá, porque nunca se había llevado a cabo un mundial en tres países, tripartita del mundial, y bueno, pues concluye el 19 de julio en el estadio Nueva York, allá en Nueva Jersey, en el MetLife Stadium, en la cual van a disputar la final las selecciones Argentina y España. Es en Nueva York, inició en México, en el estadio Ciudad de México, estadio actualmente Banorte, para nosotros sigue siendo el estadio Azteca, el Coloso de Santa Úrsula. Ahí fue, se convirtió en el primer estadio, el estadio Azteca, histórico también, y para México, en albergar tres copas del mundo, ¿verdad? El 1970, 1986, y ya, pues, ¿cuántos años han pasado para que llegaran al 2020-26? Así que México, primer país, se había convertido en el primer país en todo el planeta en organizar en menos de 20 años una Copa del Mundo, 70 y 86, y se convierte ahora en el primer país en albergar tres Copas del Mundo. El Estadio Azteca ha albergado tres Copas del Mundo, no será la final ahí, va a ser en Nueva York, en Nueva Jersey, en el MetLife Stadium, así que esto será el domingo cuando concluya ahí la Copa del Mundo. Y bueno, pues también ha sido histórico esta Copa del Mundo porque clasificaron, y esto lo estamos mencionando porque ya pues se acaba la Copa del Mundo el domingo, se finaliza, y es importante pues acordar estos datos, ¿no? El Mundial 2026 pues estuvo albergó a 42 selecciones en esta edición conjunta celebrada entre Canadá, Estados Unidos y México, que fue histórica porque tres países lo organizaron, y también histórico porque por primera vez la FIFA pues convoca 42 selecciones, o clasificaron, mejor dicho, 42 selecciones a esta Copa del Mundo, que ha traído de todo, desde sorpresas, desde polémica, desde temas de corrupción, en fin. Así que estas 48 selecciones se dividieron en 12 grupos de 4 integrantes cada uno. Así que pues todo esto lo vivió México, lo vivió esta historia de la que estamos hablando, se ha vivido en México, en Canadá y en Estados Unidos. 48 selecciones en una Copa del Mundo, y bueno, pues todo lo que ya mencionamos también, las selecciones que están participando y los días también, ¿no? 39 días de Mundial. Y luego la pregunta de todos es ahora, ¿dónde será la próxima Copa del Mundo? ¿Dónde será la Copa Mundial de la FIFA 2030? Pues ya, al parecer, esto es oficial. También tendrá una sede histórica, ahora distribuida en seis países. Si en México fueron tres, Canadá, Estados Unidos y México, ahora serán seis países, se habla. Obviamente lo van a oficializar más adelante, ya está oficializado, pero bueno, van a ser seis países en diferentes continentes. Ahí como uno se pregunta, ¿cómo va a ser la cosa, no? Tres continentes para celebrar su centenario. Los coanfitriones principales serán España, Portugal y Marruecos. Esto abarcando Europa, pues, y África, porque Marruecos pertenece al continente africano. Y en la otra sede será Argentina, Paraguay y Uruguay, que pertenecen a la CONMEBOL y que es en el continente americano. Para nosotros es Sudamérica. Así que albergarán estos tres países los partidos inaugurales, conmemorativos, y pues no sabemos cómo van a jugar. No sabemos si Paraguay o Argentina, por ejemplo, pasaran contra Portugal, o cómo van a estar los grupos. Así como que hay interrogantes ahí, ¿no? Pero bueno, así se está anunciando. Va a ser en seis países: España, Portugal y Marruecos, Argentina, Paraguay y Uruguay, la próxima Copa Mundial FIFA 2030. Vamos al corte y prácticamente, pues con esto nos vamos a despedir, porque a las 3 en punto llega toda la información.

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8: Ha confirmado afectaciones, ha confirmado la existencia también de personas lesionadas, y de esto ya le estaremos platicando con mayor profundidad en el transcurso de los siguientes momentos. Estamos transmitiendo completamente en vivo para todo el estado de Oaxaca a través de las frecuencias hermanas de Grupo Encuentro, aquí en la capital, el 95.7 de FM W Radio Oaxaca. Pero también estamos en este momento sincronizados con el 91.7 de FM Radioteca en la siempre heroica ciudad de Juchitán de Zaragoza, el 90.1 de FM Radio Hit también en Juchitán de Zaragoza, y el 90.5 de frecuencia modulada en Matías Romero. La Que Buena en la ciudad ferrocarrilera. También en el 97.1 de Salina Cruz, los 40 principales, y el 98.1 de FM en Pinotepa Nacional, la bellísima región de la costa, la Qué Buena, también en este punto del estado de Oaxaca. Yo soy Álvaro Morales, a nombre del titular de este espacio, Francisco Vázquez Jiménez. Reciban nuevamente este cordial saludo, también va extensivo esta bienvenida a nuestros amigos y amigas que nos sintonizan a través de www.encuentroradiotv.com, principalmente en Estados Unidos, principalmente en Canadá, personas que permanecen en contacto con su tierra, personas que no quieren perder del orbe lo que ocurre en su estado natal, y también tenemos información justamente que tiene que ver con estas labores de pues antimigrantes que han sido implementadas por el gobierno de Donald Trump. Hay cifras preocupantes, entre ellas la deportación de niños oaxaqueños, niños que estaban en Estados Unidos y que durante los primeros 5 meses de este 2026 fueron regresados por la autoridad migratoria después de haber sido detenidos cuando intentaban cruzar al país vecino, o bien cuando ya estaban en el interior de este. Ahí fueron detenidos estos menores por la patrulla fronteriza en algunos casos, por el ICE en otros casos, y dentro de estos pequeñitos hay 3 niños de menos de 11 años que fueron repatriados a México solos, sin la compañía de ningún adulto. De esto y más estaremos platicando en el transcurso de los siguientes minutos, así que estamos listos ya para continuar con esta información. Antes vamos a tocar los temas más importantes que han acontecido durante los últimos minutos en el ámbito nacional, porque la investigación por la red de presunto huachicol fiscal continúa su curso y aún no ha concluido la audiencia, la diligencia en la que ha sido presentado el exgobernador de Baja California, Ernesto Rufo Appel. Así lo confirmó este viernes el secretario de Seguridad y Protección Ciudadana Federal, Omar García Harfuch. En la conferencia matutina de la presidenta Claudia Sheinbaum Pardo, el funcionario explicó que las indagatorias derivan del aseguramiento de 33 ferrotanques y han permitido identificar una de las mayores redes de contrabando de combustible detectadas por las autoridades. En este sentido, García Harfuch informó que este jueves se cumplimentaron 8 órdenes de aprehensión, aunque precisó que aún faltan más mandamientos judiciales por ejecutar, por lo que las investigaciones continúan. Detalló que el esquema consistía en ingresar combustible al territorio nacional y reportar únicamente alrededor del 10% de la capacidad real transportada en los ferrotanques, con lo que presuntamente se evadían controles y obligaciones fiscales. Le reiteramos, continúa en ese momento la audiencia del exgobernador de Baja California, Ernesto Rufo Appel. Ha sido presentado ante el juez que sigue esta causa, pero lo que se ha notificado es que esta audiencia ha sido suspendida momentáneamente y se reanudará en el transcurso de los siguientes minutos. Y el gobierno de México decidió no participar en la reunión convocada en Estados Unidos por el secretario de Estado, Marco Rubio, titulada Reunión sobre Terrorismo Político de Extrema Izquierda. La presidenta Claudia Sheinbaum explicó que aunque la invitación fue recibida por la Secretaría de Relaciones Exteriores, se determinó que el encuentro no correspondía a las prioridades de cooperación bilateral en materia de seguridad. Durante su conferencia matutina de este jueves, Sheinbaum aclaró que la decisión respondió al enfoque del evento y no a una ruptura en la colaboración entre ambos países. La información proviene de las declaraciones oficiales realizadas por la mandataria en Palacio Nacional. La presidenta dijo que el gobierno analizó el contenido y el propósito de la reunión antes de tomar esta decisión que se da. Reiteramos, como lo hemos comentado, amigas y amigos de Noticieros Encuentro, en medio de estas confrontaciones entre los gobiernos de Estados Unidos y México, tras los señalamientos de la DEA, del FBI, sobre el involucramiento de políticos de alto nivel de gobiernos estatales, principalmente en este caso el de Sinaloa, con grupos de la delincuencia organizada. El sismo de magnitud 7.4 con epicentro en Ciudad Hidalgo, Chiapas, es el más grande que ha afectado la región desde el terremoto del 7 de septiembre de 2017, según un reporte emitido por el Servicio Sismológico Nacional. De acuerdo con los datos del Servicio Sismológico, el sismo de este viernes 17 de julio acumula 60 réplicas en apenas 3 horas desde que ocurrió. La más grande de estas réplicas ha sido de 6.5 grados de magnitud. El movimiento telúrico ocurrió a las 8 de la mañana con 48 minutos y 48 segundos de este viernes y tuvo epicentro a 95 kilómetros de Ciudad Hidalgo, Chiapas, con una profundidad de 10 kilómetros y dejó como saldo una víctima mortal. Por ello, la presidenta Claudia Sheinbaum pidió alejarse de las costas, incluso activó una alerta por tsunami misma que ya fue levantada. El Centro de Alerta de Tsunamis de la Secretaría de Marina tomó la determinación luego de analizar el comportamiento y las observaciones del nivel del mar en las zonas costeras más cercanas al epicentro, confirmando que ya no se esperan variaciones significativas en el oleaje. El pozo CREM 1 de Pemex en el municipio de Las Chuapas, Veracruz, lleva 134 días fugando gas desde el pasado 5 de marzo, que explotó y se incendió, afectando a las comunidades, sus medios de vida y la biodiversidad. Así lo señaló la Alianza Mexicana contra el Fracking al acusar a Pemex de ser incapaz de controlar la contingencia a pesar de que ya han pasado varios meses. A través de un comunicado, la alianza destacó que el siniestro ha dejado graves impactos en la población, que reporta afectaciones graves de salud, además de que la atención médica es muy precaria en las comunidades cercanas al pozo y hay desabasto de medicamentos, incluso de los más básicos, como son pastillas para el dolor de cabeza. Los lugareños también destacan la dificultad para dormir por el ruido, fuertes dolores de cabeza, náuseas y vómitos. También dificultad para respirar y diversas complicaciones respiratorias. De acuerdo con la alianza, este siniestro está perjudicando el aire. Además, hay familias que han perdido su milpa, sus árboles frutales, sus pastizales, mientras que los animales de traspatio y el ganado también han muerto. Vaya situación que acontece actualmente en México, justo con esta denuncia hecha por habitantes de esta localidad de Las Chuapas, Veracruz. Son las 3 de la tarde con 11 minutos, es momento de una pausa y continuamos.
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0: 3 de la tarde con 15 minutos en ese momento en la ciudad de Oaxaca. Vámonos con los temas que le atañen a esta entidad. Son muchísimos, de verdad. Esperemos que tengamos el tiempo suficiente para poder desglosarlos. Es también evidente que pedimos también su punto de vista acerca de estos acontecimientos. Ya estaremos compartiendo con todos ustedes nuestros teléfonos en cabina. Pero antes de esto, permítame comentarle que este día hubo una nueva protesta en el centro de la ciudad de Oaxaca, porque integrantes de la Asamblea Comunitaria del Poder Popular, que pues llegó desde las primeras horas de este día a la capital del estado, pues llevó a cabo una serie de movilizaciones desde la mañana, justamente en diversos puntos de esta capital. Primeramente, los integrantes de este organismo se posicionaron de las afueras del Palacio de Gobierno en el Zócalo capitalino. Ahí colocaron diversas cartulinas, diversas consignas en demanda de una mesa de atención. Ellos están inconformes con diversas acciones efectuadas por las autoridades tanto de Oaxaca, pero también representantes de el gobierno federal. Le reitero que este contingente de militantes de aquella agrupación arribó a la sede del Poder Ejecutivo de Oaxaca y colocaron diversas cartulinas en los accesos. Entre las consignas enarboladas por los manifestantes resaltan temas de respeto a derechos político-electorales y apoyo a las causas del magisterio de la sección 22. También hicieron pronunciamientos en torno a la exigencia de apoyo para la productividad del campo y también en demanda de mejoras de los servicios de salud y bienestar. Dentro de estas consignas resaltaron frases como «Porque el campo también es proletario», «Justicia para nuestros compañeros de la ACOP», «Salud y bienestar para el pueblo», «Y si no hay solución, aquí será el plantón». Fueron algunas de las consignas, reitero, que enarbolaron los integrantes de esta agrupación al arribar esta mañana al Zócalo de la ciudad de Oaxaca y de manera directa al Palacio de Gobierno. Es la Asamblea Comunitaria del Poder Popular, cuyos integrantes durante el mediodía de hoy extendieron esta protesta en el Palacio, en el antiguo Palacio Federal, ahí donde tiene las instalaciones la Procuraduría Federal del Medio Ambiente. Los inconformes también arribaron ahí, colocaron consignas y amagaron con implementar un bloqueo vial. Esto porque acusaron a las autoridades de Profepa de haber confiscado un vehículo propiedad de uno de sus integrantes o de sus militantes, y este vehículo no fue liberado o no había sido liberado hasta este mediodía. Así que después de llegar en la mañana al Zócalo de la ciudad de Oaxaca, al Palacio de Gobierno, esta protesta se extendió hasta las sedes, las oficinas de la Procuraduría Federal del Medio Ambiente. Escuchemos cuál fue la denuncia de los integrantes de esta agrupación.
1: Por una solicitud de devolución de un vehículo que traía carbón y que no era para fines de lucro, para venderlas, sino para consumo. Ya tenemos más de 15 días que el vehículo se solicitó la devolución, sin embargo no hemos tenido contestación de la FPR. A eso venimos a hablar con el delegado y pues para solicitarle que nos devuelva el vehículo. Aquí están los dueños que lo necesitan porque de eso viven, de transportar sus cosas como son sus tortillas, como son su maíz, productos para la subsistencia diaria.
2: ¿Esos hechos en dónde y cuándo fueron, dice?
1: En Monteflor fueron el 30 de junio de este año, en donde ellos transportaban carbón vegetal para su consumo, para una fiesta patronal que tienen los radicados aquí en Oaxaca. Lamentablemente fueron pues ahora sí que interceptados por aquí por el arco de la Sabella, y lamentablemente el vehículo lo remitieron aquí a Profepa, y ellos estuvieron detenidos en la fiscalía, la PGR.
0: Ahí está el reporte de lo acontecido esta mañana aquí en la ciudad de Oaxaca. En más información también le comento que pues estas movilizaciones se llevan a cabo en el contexto del comienzo de las festividades de los Lunes del Cerro. Y junto con esto, usted lo sabe, los pequeños, los adolescentes, permanecen más tiempo en casa. Y esto es positivo para la unión familiar, evidentemente. Las mamás, los papás, los niños conviven más, pueden disfrutarse más a los pequeños, a los chamacos, pero también esto conlleva en algunas contingencias. Y en este sentido, el Heroico Cuerpo de Bomberos de Oaxaca llamó a los padres de familia y a la sociedad adulta a permanecer vigilante de las acciones que realicen los menores de edad durante este periodo de vacaciones. El director de la corporación, Jorge Arturo Rivas Fernández del Río, informó esta mañana que los incidentes que se registran durante las temporadas de asueto son incendios provocados por el manejo indebido de fósforos o veladoras y percances relacionados con cortocircuitos o conexiones eléctricas. Asimismo, pidió a los tutores impedir que sus hijos caminen o corran sin precaución en la vía pública, pues señaló que ese es un detonante para accidentes viales. ¿Qué digo para accidentes viales? Para tragedias. Hay que cuidar mucho a los niños, llevarlos de la mano, que no corran en las aceras, porque esto puede provocar tragedias. En entrevista con diversos medios de comunicación esta mañana, refirió que otro fenómeno que aumenta drásticamente en estos periodos son las llamadas de broma al 911, una condición que atenta contra la seguridad de la población. Si les parece, escuchemos las palabras del director del Heroico Cuerpo de Bomberos de Oaxaca. Él es Jorge Arturo Rivas Fernández del Río.
3: Muy buenos días. Bueno, pues primero que nada pedirle a los padres que estén muy atentos de las actividades que realizan sus hijos, sobre todo evitar hacer llamadas de broma al 911, ya que pues bien sabemos, estas son las temporadas donde más se incrementa las llamadas falsas y que pone en riesgo no solamente al personal, sino también a la ciudadanía, ya que pues los vehículos circulan a una velocidad más alta, poniendo en riesgo a todos. Entonces, pues sí estar atentos los padres de familia, las actividades que realizan, enseñarles a los niños que pues no deben de jugar con fuego, con fósforos, no acercarse a las estufas cuando alguien esté cocinando, etcétera. Entonces, invitamos también a todos los niños que gusten ir a las estaciones a conocer las actividades que realizamos, los vehículos, el equipamiento. Las puertas están abiertas, el personal estaría completamente contentos de recibir ahí a los niños que quieran conocer nuestras instalaciones.
4: Pues, ¿cuáles son los incidentes más recurrentes en casa en esta época de vacaciones?
3: Bueno, pues son realmente esto, los incendios provocados pues por fósforos, veladoras, algunos cortos, porque pues obviamente también se saturan ahí algunos enchufes, ¿no? Por los ventiladores, aires acondicionados. Digo, el calor ahorita pues también continúa, aunque ahorita, bueno, está este ciclón que nos está pegando levemente, pero pues bueno, tenemos algunos cambios climáticos. Sin embargo, pues bueno, pedirle ahí a la ciudadanía que estén muy al pendiente.
0: Ahí está la información, justamente hablando de la temporada de asueto del julio, mes de la Guelaguetza. Hoy, con la participación de 400 productores, artesanos y demás, fue puesta en marcha la 27 edición de la Feria del Mezcal y de Artesanías 2026. Este acontecimiento, este evento de inauguración, se llevó a cabo en el Centro Cultural y de Convenciones de Oaxaca, en Santa Lucía del Camino, al oriente de esta zona metropolitana. Y de acuerdo con lo que indicaron las autoridades al comienzo de esta semana, diversas instancias de Procuración de Justicia y también encargadas de salvaguardar los derechos humanos de los menores informaron que iban a implementar seguimientos puntuales en esta Feria del Mezcal, con el objetivo de que no se otorgara bebidas alcohólicas a menores de edad, a jóvenes de menos de 18 años. Una situación que también ha encendido los focos rojos, porque usted recordará, al comienzo de esta semana justamente, en Noticieros Encuentro dimos a conocer una serie de videos que trascendieron durante la celebración de una clausura escolar, de un preescolar en Santiago Quiavicuzas, en la Sierra Sur de Oaxaca. Santiago Quiavicuzas es un municipio, o una localidad, mejor dicho, una comunidad perteneciente a San Carlos Yautepec, en este punto del estado de Oaxaca. En ese lugar, durante esta clausura, de acuerdo con los videos publicados en redes sociales, se observa a niños de no más de 13 años, manipular cervezas mientras bailan al ritmo de la música de este baile que pues organizaron con motivo de esta clausura del preescolar. Además de estos niños con bebidas alcohólicas en las manos, también en los videos es perceptible a otros menores de edad caminando ya incluso con trastabilleos. en lo que parece ser que ya son presa de los efectos de estas bebidas alcohólicas. Así que las autoridades encargadas de la Procuración de Justicia y de salvaguardar la integridad de la niñez han afirmado que van a poner especial atención en esta Feria del Mezcal, porque si bien es cierto, es un atractivo para los turistas, hay sus voces en pro y en contra de este evento, es parte de la organización de los Lunes del Cerro, pero ahí se afirma que van a estar dando un seguimiento puntual para que los niños menores de edad no tengan acceso a las bebidas alcohólicas. Información de seguridad. Cambiamos de tema, aunque relacionado, porque el ejercicio de algunas actividades muchas veces son detonantes o vinculantes con algunas acciones que lamentablemente acaban en tragedia. Durante el primer semestre del 2026, Oaxaca se consolidó como la novena entidad del país con la mayor cantidad de homicidios culposos, de homicidios, perdóneme usted, voy a corregir el término, homicidios dolosos, homicidios intencionales. Es decir, Oaxaca al término del primer semestre del año se convirtió en el noveno estado con más crímenes, con más ejecuciones de personas en el país. Estos datos han sido corroborados este día por el Sistema Nacional de Seguridad Pública a través del Secretariado Ejecutivo del Sistema Nacional de Seguridad Pública, que dio a conocer los resultados globales del primer semestre de este año en materia de seguridad. ¿Qué estados son los más violentos del país? Los más violentos, sí, donde más personas son asesinadas. Le comento en este momento de manera rápida. En primer lugar, como muchos de ustedes saben, Guanajuato, que Guanajuato vive una espiral de violencia desde hace muchos años, es por mucho el estado más violento del país, con un total de 789 personas asesinadas entre el 1 de enero de 2026 y el 30 de junio de este mismo año. Esto representa el 8.8% del total de los asesinatos de todo México, 789 en Guanajuato. En segundo lugar aparece Baja California, con un total de 731 asesinatos durante el primer semestre de 2026. Aparece Chihuahua en tercer lugar con 704 crímenes. Sinaloa aparece en cuarto lugar con 633 asesinatos de personas. El Estado de México es quinto con 533 homicidios dolosos. Guerrero es sexto, el hermano estado de Guerrero, vecino, sexto lugar en violencia con 500 personas asesinadas entre enero y junio de 2026. Aparece posteriormente en sexto lugar Morelos con 498 crímenes. Veracruz, otro estado vecino, aparece en el octavo lugar con 447 asesinatos. Y posteriormente, abajito de Oaxaca, abajito de Veracruz, aparece Oaxaca con 439 asesinatos de personas durante enero, febrero, marzo, abril, mayo y junio. Estos 439 asesinatos documentados en Oaxaca equivalen al 4.9% de la totalidad de crímenes acontecidos en el país en este periodo. Esta lista de los 10 estados más violentos del país, a partir de las víctimas de homicidio doloso, de homicidio calificado, de asesinatos, usted puede llamarlo como quiera, esta lista de los 10 más violentos la termina la Ciudad de México, con 420 víctimas, 19 menos que Oaxaca. Estas 420 víctimas que acumula la Ciudad de México representan el 4.7% del total de crímenes documentados en todo México. ¿Y cuántos crímenes fueron contabilizados por las instancias gubernamentales durante los primeros 6 meses de 2026? 4.835 personas asesinadas fueron contabilizadas en todo el país entre enero y junio de 2026. 8 estados contabilizan el 54% de los crímenes, 8 estados. Y abajito de estos 8 estados aparece Oaxaca. Oaxaca no está dentro de los 8 señalados por el gobierno federal como los de mayor incidencia. Acumulan la mayoría de los asesinatos, Pero abajito de estos 8 aparece Oaxaca con esta cifra que le acabo de dar a conocer de 439 personas asesinadas entre enero y junio de 2026. 3 de la tarde con 30 minutos en este momento. Pausa y continuamos.
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0: Ya le comentábamos sobre esta cuestión del sismo de 7.4 grados de magnitud que ocurrió esta mañana en Ciudad Hidalgo, Chiapas. Lamentablemente se han confirmado saldos fatales, incluso lesionados también, afectaciones en diverso tipo de infraestructura. Así que los votos siempre estarán con nuestros hermanos chiapanecos, con las personas que habitan en esta entidad del sur del país, así como Oaxaca. Hay muchas personas que son originarias de Chiapas que habitan aquí en la ciudad de Oaxaca, así que nuestra solidaridad, nuestras plegarias para que esta situación regrese a la normalidad lo más pronto posible. Pero ¿cómo le fue a Oaxaca después de este sismo de 7.4 grados ocurrido a las 8 de la mañana con 47 minutos? Platicamos con Manuel Maza Sánchez, él es titular de la Coordinación Estatal de Protección Civil y Gestión de Riesgos, y esto nos comentó acerca del saldo documentado por este sismo aquí en Oaxaca.
1: Gracias, Álvaro, estoy a sus órdenes. Pues efectivamente estos movimientos que se dieron hoy por la mañana nos obligaron para hacer un monitoreo en todo lo que es la franja del Istmo de Tehuantepec, la costa oaxaqueña, la Sierra Sur y el resto de las regiones de nuestro estado. Por fortuna no tenemos hasta este momento reporte de ningún daño, de ninguna afectación. No hay personas lesionadas, no hay personas fallecidas. Todos los servicios vitales siguen funcionando, servicios estratégicos también, energía eléctrica, comunicación vía satelital, comunicación vía digital. Las redes están funcionando al 100%, carreteras, puertos, aeropuertos, los servicios básicos, absolutamente todos los hoteles, restaurantes, tiendas de autoservicio, todo funciona.

0: funciona de manera normal en nuestro estado, ya que el sismo que efectivamente se dio y sus réplicas bastante intensas, pues no afectaron absolutamente en nada a nuestro estado.
1: ¿Qué tan perceptible fue, coordinador? Entendemos, llegaron reportes durante la primera emisión de Noticieros Encuentro por la mañana de que en la región del Istmo las personas tuvieron ciertos exabruptos, hubo cierta preocupación. ¿Qué tan perceptible fue en las regiones de Oaxaca, Emanuel?
0: Bueno, ahora con esta clasificación que tenemos de los sismos en cuanto a su percepción leve, moderada y fuerte, puedo decirles que fue leve. El reporte que tenemos, por lo menos de los municipios que se encuentran sobre la franja costera y en el Istmo de Tehuantepec, reportaron una percepción leve. Solamente de 8 municipios allá en los límites con el estado de Chiapas reportaron que habían percibido de manera moderada. Pero esto obligó precisamente a que el Consejo Municipal, el Consejo Estatal de Protección Civil en Chiapas se reuniera, y después de que hicieron ellos su primera evaluación de daños, emiten un reporte donde tienen 3 lesionados, atendieron por ataques de pánico 7 personas, hay 9 viviendas afectadas, 4 en la población de Suchiate, 3 en Mazatlán, 1 en la capital Luis Aguilar y 1 más en Tapachula. Tuvieron daños en 2 hospitales del IMSS, Bienestar de Jipetol y Hospital de Ostoacán, y 2 escuelas con daños en el Suchiate. De igual manera, la Secretaría de la Defensa Nacional desplegó su plan de N3 para llevar a cabo la evaluación de daños. Y en este momento, bueno, pues en el estado de Oaxaca, todo vuelve o todo está en la normalidad. No tenemos, como lo mencioné, ningún reporte de daños, pero sí es importante que destaquemos que estos fenómenos que se dieron en el estado de Chiapas y de manera casi conjunta con los que se dieron en el estado de Guerrero, pues nos prenden las alertas para estar muy atentos y preparados. También en Río Grande, Oaxaca, tuvimos un sismo entre las 9 y las 11 de la mañana, de 4 grados de magnitud, y esto también nos dice pues que en todo momento debemos estar listos y preparados con nuestros planes municipales, con los planes familiares de protección civil y con todos aquellos protocolos que debemos de tener dentro de casa, en las oficinas, en las escuelas. A pesar de que están de vacaciones, hay muchas que tienen cursos de verano, y todas las oficinas públicas y privadas. Entonces, hay que estar muy alertas a lo que está sucediendo. Es una situación que, si bien se puede tener algún alertamiento con algunos segundos de diferencia, pues también debemos saber qué hacer antes, durante y después.
1: Pues le agradezco mucho su tiempo, Manuel Maza Sánchez, coordinador titular de la Coordinación Estatal de Protección Civil y Gestión de Riesgos de Oaxaca. Y nada más como colofón, si me permite, coordinador, en muchos estados están teniendo algunas afectaciones por lluvias durante los últimos días. Había cierta preocupación en Oaxaca por varios fenómenos que estaban suscitándose en las cercanías del litoral del estado, junto con Chiapas, hablando del estado vecino y hermano. ¿Hay afectaciones en Oaxaca por lluvias? ¿Cuál es la situación que impera actualmente, coordinador?
0: No, la verdad es que hemos tenido ahorita un descenso en las lluvias. La última tormenta tropical que nos depresión tropical que cruzó el estado nos dejó algunas lluvias puntuales, algunas fuertes en la región de la costa, parte del Istmo de Tehuantepec, parte de la Mixteca, pero por fortuna no se reportan daños de ninguna naturaleza tampoco provocados por estas lluvias.
1: Manuel Maza Sánchez, titular de la Coordinación Estatal de Protección Civil y Gestión de Riesgos de Oaxaca, muchas gracias por su tiempo.
0: Estoy a sus órdenes, que tengan buena tarde.
1: Ahí está la información emitida por el titular de la Coordinación Estatal de Protección Civil y Gestión de Riesgos en torno a este sismo de 7.4 grados ocurrido en Chiapas esta mañana. Seguimos, cambiamos de tema, pero también información importante. Le comento que un total de 186 niños y adolescentes originarios de Oaxaca fueron deportados desde Estados Unidos por el gobierno de Donald Trump entre enero y mayo de 2026. La Secretaría de Relaciones Exteriores informó este día que dentro de esta contabilidad se tomaron en cuenta 3 infantes de menos de 11 años que al momento de ser asegurados no eran acompañados por ningún adulto, es decir, viajaban solos. Y también se contabilizaron 16 adolescentes de entre 12 y 17 años que permanecían en las mismas circunstancias, sin ser acompañados por ningún adulto al momento de ser deportados. De los infantes de menos de 11 años repatriados, se tratan de dos varones, uno asegurado en febrero y otro en mayo, así como de una menor detenida en marzo pasado. La Unidad de Política Migratoria de la Dependencia Federal agregó que de los 186 menores de edad devueltos a México, de origen oaxaqueño, 17 se trataron de niñas o niños de menos de 11 años que viajaban en compañía de adultos, y 166 adolescentes de entre 12 y 17 años que viajaban también acompañados por adultos. Durante enero fueron repatriados a México 24 niños y adolescentes originarios de Oaxaca, 29 más en febrero, 36 más en marzo, 49 en abril y 48 en mayo. Las autoridades agregaron que se trató, en total, de 44 mujeres, niñas y adolescentes repatriadas, así como 142 varones. También le comento que la Asamblea General de Comuneros y Comuneras de Santa María Chimalapa manifestó su rechazo a la construcción de un acueducto sobre el río Uxpanapa, proyecto que atribuyen a la Comisión Nacional del Agua, a Petróleos Mexicanos, al gobierno de Veracruz y al corredor interoceánico del Istmo de Tehuantepec. Mediante un oficio fechado el 15 de julio de 2026, las autoridades de bienes comunales señalaron que la determinación fue tomada durante una asamblea celebrada el 27 de junio, en la que acordaron no permitir la ejecución del proyecto hidráulico dentro de su territorio comunal. Las comuneras y los comuneros afirmaron que la obra buscaría ampliar un acueducto para extraer agua de la cuenca alta del río Uxpanapa, también conocido como río El Corte, cuyo nacimiento, señalaron, se encuentra en el territorio indígena Zoque de los Chimalapas, en Oaxaca. De acuerdo con el documento, el agua sería trasladada para abastecer complejos petroquímicos como Pajaritos, La Cangrejera y Morelos, así como la refinería Lázaro Cárdenas y los parques industriales Coatzacoalcos 1 y 2 en Veracruz. La comunidad calificó el proyecto como devastador y advirtió que podría alterar de manera irreversible el ciclo hidrológico y ecológico de sus bosques y selvas, considerados entre las zonas con mayor diversidad biológica y mejor conservación forestal de México y Mesoamérica. Las autoridades agrarias aclararon que los presidentes municipales no cuentan con atribuciones para autorizar programas u obras dentro del territorio comunal. Indicaron que esa facultad corresponde exclusivamente a la Asamblea General de Comuneros y Comuneras a través del Comisariado de Bienes Comunales. Y resulta que por no acatar una orden judicial, la Coordinación General de la Universidad para el Bienestar Benito Juárez deberá pagar más de 13.400 pesos a Ángel, un joven autista que vivió discriminación por parte del coordinador de esta institución ubicada en Ciudad Ixtepec, en la región del Istmo de Oaxaca. El defensor señaló que este logro no es solo para el joven Ángel, sino para todas las niñeces y juventudes en situación de autismo que se ha transgredido, a las que se les ha transgredido sus derechos en distintas instituciones educativas. Ángel Antonio M. es un estudiante de la Licenciatura de Expresión y Producción Artística de la Universidad para el Bienestar Benito Juárez, ubicada en Ixtepec. Sin embargo, fue expulsado en el mes de mayo de 2026 por su condición autista. De acuerdo con los familiares del joven, fue expulsado bajo engaños de la Universidad para el Bienestar de Ciudad Ixtepec Benito Juárez, y cuando el coordinador de la institución, Víctor Manuel Toledo Enríquez, aprovechándose de su condición, obligó a Ángel a firmar su baja voluntaria, evidentemente este joven pues accedió a firmarla, pero dicen los familiares, fue evidentemente manipulado por el responsable de esta institución, el coordinador Víctor Manuel Toledo Enríquez. Por esta razón, el abogado de la familia, los representantes jurídicos, interpusieron un amparo para que le permitieran al joven continuar con sus estudios como derecho. Luego de ello, un juez federal ordenó a los directivos de la Universidad para el Bienestar reincorporar al joven oaxaqueño, pero esto no se cumplió, por lo que se hizo efectiva la sanción. En este sentido, los abogados de la familia explicaron lo siguiente. la autoridad judicial sigue ordenando la reincorporación de Ángel, pues cuando firmó supuestamente su baja, no comprendió plenamente el alcance del documento que firmaba, y su sueño parecía truncarse. Se acercaron a mí y los apoyé. Ahora, a través de este amparo, los jueces determinaron que él debe volver a las aulas para retomar sus clases. Así lo sostuvo el abogado que acompaña a la familia, este abogado que pudo pues tramitar este amparo en favor de este joven y en favor de la educación en pro del Estado de Derecho. De acuerdo a la ratificación, se ordena la reincorporación del estudiante a sus actividades académicas, circunstancia que debe armonizarse con el cumplimiento de los requisitos legales, reglamentarios y académicos aplicables a todos los estudiantes de la institución. 3:46 PM, pausa y continuamos.
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0: Regresamos, amigas y amigos de Noticieros Encuentro, segunda emisión. Reiteramos el saludo, el abrazo fraterno, afectuoso a todos los que nos escuchan en el Istmo de Tehuantepec, en la costa, en la cuenca del Papaloapan y aquí en los valles centrales de Oaxaca. Les comento rápidamente que los incendios forestales del 1 de enero al 16 de julio de 2016 han dejado afectaciones en Oaxaca por 34.266.8 hectáreas. ¿Qué significa esto, amigas y amigos? Que de acuerdo con la Comisión Nacional Forestal, Oaxaca actualmente se ubica en el sexto lugar como el estado con más afectaciones por estos incendios. Reiteramos, 34.266 hectáreas siniestradas entre el 1 de enero y el 16 de julio de 2026. De acuerdo con el último reporte de la Comisión Nacional del Agua, Guerrero es el estado que acumula la mayor afectación por estas contingencias, con un total de 52.767 hectáreas devastadas por el fuego. Jalisco aparece en segundo lugar con 52.498 hectáreas afectadas por las llamas. En tercer lugar aparece Nayarit con un total de 41.297 hectáreas siniestradas por el fuego. Campeche aparece en cuarto lugar con 38.224 hectáreas. Chiapas aparece en quinto lugar como el estado más afectado por los incendios forestales, con 37.666 hectáreas. Y como ya se lo decía, Oaxaca viene enseguida con 34.266 hectáreas devastadas por el fuego. Por número de incendios, de acuerdo con el gobierno federal, Oaxaca aparece en noveno lugar nacional con 220 deflagraciones. Reiteramos, sexto lugar Oaxaca a nivel nacional por afectaciones por los incendios forestales y en noveno lugar por la cantidad de eventos, 220. El primer lugar con mayor número de incendios forestales en el país es Jalisco, con 683 fenómenos. Con 683 contingencias registradas hasta el momento. Vamos a hacer contacto en ese momento con mi compañero Antonio Villaseñor. Él se encuentra, usted lo sabe, en la región del Istmo de Tehuantepec, para ser específicos, en la ciudad y puerto de Salina Cruz. Antonio Villaseñor, adelante.
1: Muy buenas tardes, Álvaro Morales, es un gusto volverte a saludar esta tarde de viernes desde el puerto de Salina Cruz. Una tarde muy calurosa se ha sentido en este puerto ismeño, y bueno, con este sismo, temblor que nos agarró hace unas horas y que bueno, ha dejado el incremento considerable del oleaje en la zona de la playa, en este litoral ismeño. Hay que señalar, Álvaro, que se tiene ahorita algunas recomendaciones por parte de la Secretaría de Marina, y es de que sobre todo la gente que está de vacaciones y que va a caminar a la playa a hacer algún ejercicio, eviten hacerlo derivado a que no están las condiciones óptimas para que se pueda hacer este tema de recrear o caminar cerca de la orilla por el incremento considerable que se dio derivado a este temblor que, bueno, tuvo epicentro en la mañana del estado de Chiapas, y que bueno, sin duda este tema está generando este incremento del oleaje aquí en el puerto de Salina Cruz y parte de lo que es el litoral. Ese tema hay que señalar que también las autoridades están haciendo lo propio para que puedan hacer los recorridos pie tierra. Algunos equipos que tienen motorizados están haciendo los recorridos en varios puntos de la playa para avisar a las personas que puedan estar cerca de este lugar y que bueno, se evite algún accidente mayor como se han presentado en otras fechas. Y ya por último también te comento, Álvaro, que bueno, el área de contraincendio hizo un simulacro. Esto generó el movimiento este día de lo que es el equipo de bomberos de esta refinería, ingeniero Antonio Dovalí Jaime, con una atención que se dio al incendio de uno de los ductos de esta refinería, ingeniero Antonio Dovalí Jaime, generando la movilización tanto de cuerpos de emergencias que también se unieron a este simulacro de Pemex, como lo es el equipo de bomberos de Salina Cruz, así como algunas ambulancias como de la Cruz Roja, entre otras corporaciones que vieron también participaron en este evento. Y que bueno, hay que señalar que todo transcurrió rápidamente, más o menos 20 minutos tuvieron para poder atender al 100% este simulacro, que bueno, mucha gente también se entró en alerta, en alarma, derivado a que bueno, al ver las ambulancias sonar por las calles céntricas de esta ciudad y puerto, pues ya en muchos de los casos es costumbre, pero en muchos de los casos también cuando ya van acompañados de equipos como bomberos, pues es algo sorprendente, y bueno, rápidamente también la gente cuando no se informa, pues esto genera un caos complicado en el tema de la ciudadanía por el tema de los simulacros, Álvaro.
0: Ahí está la información, Antonio. Afortunadamente todo quedó en susto, porque en Chiapas sí ha habido diversas afectaciones, afortunadamente en Tapanatepec, en Zanatepec, en los municipios cercanos al estado vecino de Chiapas, al estado hermano de Chiapas, todo quedó en susto afortunadamente, Antonio, también en Salina Cruz.
1: Así es, afortunadamente en esta zona del estado de Oaxaca no hemos tenido alguna afectación. Y bueno, nuestra solidaridad también para los compañeros y vecinos del estado de Chiapas, y bueno, hay que estar al pendiente, sobre todo aquí en la región tenemos esa idea que cuando el cielo se emborrega, ¿no? Hay muchas nubes, dice los señores ya grandes, es que va a temblar fuerte, y esta mañana muchos de los ciudadanos que andaban por el centro veían, sobre todo las personas grandes, me tocó platicar con 2-3 personas grandes en el parque central, y nos daban a conocer esa que va a temblar fuerte, esa noticia, y bueno, sí, horas después, pues bueno, se suscitó este temblor, este sismo, afectando a lo que es el estado de Chiapas.
0: Esta es la información, Antonio Villaseñor, muchas gracias, y estamos al tanto de cualquier cosa que se suscite en los próximos minutos.
1: Claro, gracias Álvaro, un gusto saludarte.
0: Ahí está la información con Antonio Villaseñor, siempre puntual, y le comento, las réplicas continúan a raíz de este sismo de 7.4 grados ocurrido esta mañana en Chiapas, y como muestra, basta un botón. De los últimos 20 movimientos telúricos que tiene contabilizados el Servicio Sismológico Nacional, de los 20 movimientos telúricos que están registrados hasta este momento, solamente uno no ha sido en Chiapas. Todos estos temblores, según los datos preliminares, podrían ser réplicas de este sismo de 7.4 grados de magnitud. De los 20 últimos temblores documentados por la autoridad entonces, solamente uno no fue en Chiapas, y adivine dónde fue este sismo. En Oaxaca se registró a las 10 de la mañana con 9 minutos y 56 segundos, 20 kilómetros al suroeste de Río Grande, en la región de la costa, y tuvo una magnitud de 4 grados. Así las cosas, el único sismo que no ha sido en Chiapas durante este día se registró en Oaxaca. Por cierto, Oaxaca en segundo lugar a nivel nacional por contingencias sísmicas. Así que ahí está el reporte, una situación que ojalá que pues se vaya solventando en el transcurso de los siguientes días, que el fin de semana sea suficiente para que el estado de Chiapas regrese a la normalidad en la medida de lo posible. Son las 3 de la tarde en ese momento con 59 minutos, no me queda más que agradecerle su atención, su confianza en Noticieros Encuentro, segunda emisión. Comentarle, como todos los días, que a partir de este momento, toda la información que surja en Oaxaca, en México y en el mundo, podrá tenerla al alcance de su mano a través de nuestras redes sociales, a través de nuestro portal www.encuentroradiotv.com, y en redes sociales nos encuentra como W Radio Oaxaca. W Radio Oaxaca en X, W Radio Oaxaca en Facebook, W Radio Oaxaca en Instagram, en TikTok, en donde usted quiera. Ahí estaremos al alcance de su mano, de su teléfono celular, de su laptop, de su tablet, de su computadora de escritorio, con la información, y esto es bien importante decirlo, siempre confirmada, información siempre corroborada. En redes sociales hay mucha información, pero mucha también de ella es fake, mucha información es falsa. En Noticieros Encuentro usted siempre va a encontrar información corroborada. Son las 4 de la tarde en punto. A nombre de Francisco Vázquez Jiménez, yo soy Álvaro Morales. Muchas gracias por su atención. Que tenga excelente, excelente fin de semana.
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4 de la tarde con 10 minutos. Muy buenas tardes. ¿Cómo están? ¿Cómo se la siguen pasando el día de hoy? En este viernesito alegre, al fin viernes. Pues llegamos ya a un fin de semanita más y deseamos que sea de lo mejor, que sea un viernes bonito, que sea agradable, productivo, bendecido, que todo lo que venga sea para bien y que todo salga excelente, que sea exitoso, productivo, que sea muy, muy bonito y todo lo bonito se vuelva infinito. Amigos, con el mayor de los ánimos, les envío fuertes abrazos, les envío muchos besos, tratando de llevar una bonita programación, esperando que lo disfruten, se deleiten, se pongan cómodas, cómodos, se relajen, se alivianen, pero que también se enamoren y participen con nosotros, solicitando sus temas favoritos, sus temas preferidos, las canciones que quieran escuchar o dedicar en esta linda tarde. Ya no los pueden solicitar marcando a nuestra línea directa de cabina al 972-1090846. Bueno, ahí nos puedes escribir, nos puedes enviar tus mensajes de WhatsApp, mensajes de texto normal al 972-1090846 o a través de los llamados telefónicos nos puedes marcar al 972-7220266. Te recordamos también que tenemos la vía Facebook, estamos como Matías Cabina, en donde también nos puedes escribir, nos puedes enviar los mensajes de inbox con saludos, con felicitaciones o con peticiones de canciones. De cualquier manera, puedes reportarte con nosotros a través de las líneas de contacto. Y enviamos los saludos cordiales para mi gente bonita que ya nos está enviando sus mensajes, ya nos está marcando. Bueno, pues saluditos, besos, fuertes abrazos a mi gente bonita ya desde la colonia Robles Oriente. Por ahí nuestra amiga, la señora Luchita Fonseca, en compañía del señor Nachito Medina. Bueno, pues los saludos cordiales para mi gente hermosa que nos brinda el espacio de poderles llevar ya la música romántica con los grandes éxitos del ayer, los temas del recuerdo, las canciones que más nos gustan, que los cantamos desde el fondo de nuestro corazón, son las canciones que nos hacen recordar y volver a vivir. Ya son las 4:13, pues avanzamos con más música, más canciones de los 70s, de los 80s y de los 90s. 4:13, la voz de Luis Ángel con el tema Lluvia. 4:13.

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2: Son las 4:23.

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4: Son las 4:39.
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4 de la tarde con 42 minutos. Continuamos llevándoles más de la emisión de Las Consentidas Románticas. Y bueno, acabamos de escuchar Prometimos No Llorar en la voz de Palito Ortega, con los saludos cordiales para mi gente bonita, mi gente hermosa que nos brinda el espacio allá en la colonia Justo Sierra. Bueno, saluditos para mi gente bonita, nuestra amiga la señora Mago, con saludos también para Nancy, para Belén, para Lady, para toda la bonita familia allá desde el Callejón del Beso, como siempre, como cada tarde y como todos los días, disfrutando de los diferentes programas con La Qué Buena Consentida. Por ahí también saludamos a nuestro amigo Arturito y toda la bonita familia Arias Gómez, también brindando el espacio de poderles llevar la música romántica. Gracias de todo corazón, se agradece la bonita sintonía. Saludamos también a nuestro amigo Antonio Alejandro Ramos Contreras, allá desde la colonia Hidalgo Norte, pero también saludando a nuestra gente hermosa desde Barrancones, por ahí la señora Epifania Rivera Antonio también. Pues enviamos los saludos, los besos, los abrazos para todos los fieles radioescuchas. Saludamos a nuestra gente hermosa por aquí muy cerquita de la radiodifusora, por ahí mis amigos Villas, el amigo Villarreal, el amigo Villaseñor, para el señor Alfonso, los saludos cordiales para nuestra amiga la señora Mari, los saludos para la señora Silvia, la señora Roxy, la señora Carmelita Estudillo y todos los fieles radioescuchas por aquí muy cerca de esta radiodifusora, para el señor Felipe, para la enfermera Isabel Soriano Mijangos, para nuestra amiga Mónica, para la princesa Meredith, para el pequeño Denis, toda la bonita familia Soriano Mijangos, pues enviamos fuertes abrazos desde cabina. Son las 4:45, avanzamos con más de la emisión, escuchando a Grupo Brindis con la canción La Chica del Este. Son las 4:45.

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4 de la tarde con 58 minutos. Nos encontramos en la parte final de Las Consentidas Románticas. Nos vamos, es momento de despedirnos sin antes agradecer tu bonita compañía, tu amable sintonía, el espacio que nos brindas al escucharnos y por supuesto al participar con nosotros solicitando tus temas favoritos. Gracias por ahí nuestros amigos que se comunicaron con nosotros al 972-190846 y a través de los llamados telefónicos al 972-7220266. Les envío fuertes abrazos, les envío muchísimos besos y desde luego deseando tarde exitosa, tarde muy bonita y bastante bendecida. Que sea excelente fin de semana. Y además, hoy que es viernes, vive, inspírate, enamórate, relájate, no te rindas, emocionate y siempre sonríe. Continuamos con la parte final. Recuerden que a continuación les llevamos más de la programación. Enseguida el espacio musical Rock en Español. Desde los controles técnicos te sigue acompañando tu amiga y servidora Lenny Pacheco Pérez. Amigos, el día de mañana les estaré acompañando una vez más, si el Todopoderoso Dios lo permite. Bueno, estaremos en la emisión del espacio de música romántica. El tiempo se nos fue rapidísimo, el tiempo nos gana, son las 4:59. Nos despedimos con el príncipe de la canción, José José, con el tema Preso. Son las 4:59.

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16: Son las 5:20.

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22: Son las 5:36.

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14: Son las 5:51.

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1: Son las 5:56.

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